0: 7 de la noche más 4 minutos, 7:04. ¿Qué tal, amigos de la Ecológica de Colombia? Tengan ustedes muy buenas noches.
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0: Gusto acompañarlos hoy 16 de julio de 2026.
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0: Día de fiesta de la Virgen del Carmen, patrona de los motoristas, patrona de los transportistas. Mi nombre es Jesús Gómez y te acompaño hasta las 9 de la noche con Nocturnal Popular.
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0: Un gusto estar en esa noche del jueves, ya antes a la del fin de semana, para pasarla súper bien con la mejor música popular. Programamos contigo los éxitos de ayer, de hoy y de siempre en el género popular. Nos ayudas a programar todas las canciones a través del 315-268-8961. Bueno, nos llamas,
2: Jason Jiménez.
0: Nos envías tu mensaje vía WhatsApp, tu mensaje de texto. Nos escribes por Messenger, nuestra página de Facebook Live.

0: Saludo cordial para todos los amigos que nos escuchan en los diferentes barrios y en las diferentes veredas del municipio de Gualmatán. Desde el corazón de Gualmatán originamos la señal en el dial 104.3.
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0: Y a través del internet estamos en las ciudades de Colombia y en las ciudades del mundo. En cualquiera de las aplicaciones usted nos escucha también. Y es un gusto.

Las 7 de la noche, 07 minutos, 7 más 7. Iniciamos con Juan Carlos Hurtado, El Andariego. Toda una cancionista, la vida es un baile. Bienvenidos, bienvenidas a Nocturno.

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0: La reina de la música popular nos dice: no me conviene.
1: La familia.
0: Todas las canciones, todos los éxitos de la música popular, los programas a través del 315-268-8961. El contacto directo, el verde complaciente. Saludo especial para todos los amigos en la ciudad de Ipiales. Saludo para Juan Carlos. Estamos saludando a Nacho en el primero de mayo en el Contaero. Estamos saludando a toda la gente linda en José María Hernández. Bueno, para la gente del Emperador, barrio El Dorado, aquí en la ciudad de Gualmatán, saludo especial también. 7:19, 7:19, Luis Alberto Posada con Claudia Patricia. Esto se titula Sigámonos Amando.

0: aquel que cree que tiene el mundo a sus pies por la riqueza material que posee, es un iluso, porque en la vida hay cosas del alma que no se pueden comprar. Por eso, rico no es el que más tiene, sino el que menos necesita. 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
2: Claro que sí, 7 de la noche, 29 minutos. Complacemos su buen gusto musical. Nos vamos con un corrido de antaño. Claro que sí, aquí están las Hermanitas Calle. Saludo especial con esta canción para todos quienes nos escuchan en el municipio de Potosí. Aquí está La Cuchilla.

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1: 7:36, tiempo para saludar a todos los amigos en la vereda Los Cedros. Estamos saludando a toda la gente linda también allá en el sector de Charandú. Bueno, para nuestros amigos en Cuatis, ya estaremos complaciendo todas las peticiones musicales. Hacemos doble impacto con este gran artista, Darío Gómez Zapata. Bueno, saludo especial también para todos nuestros amigos en el sector de Iscoazán, municipio de El Contreiro.

0: En Nocturnal Popular escuchamos al maestro Jorge Luis Ortúa. Este artista ya está en el cielo, pero nos dejó sus canciones. Así es la vida, se titula el tema con Jorge Luis Ortúa. Avanzamos con lo que tú programas a través del 315-268-8961. Complacemos tu buen gusto musical. Saludo especial para todos los amigos en el barrio Primero de Mayo de El Contadero. Saludo espectacular para Nacho en Planta Baja, caballero.
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0: Las 7 de la noche, 47 minutos. 7 más 47, la hora verde en Colombia. Enviamos un saludo muy especial a todos los amigos en el departamento del Cauca, en especial a quienes nos escuchan en la ciudad de Popayán.
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0: Claro que sí, mi amigo Bolívar, ya estaremos con más música de Darío Gómez Zapata. Las primeras canciones con los legendarios, con mucho gusto, no se preocupe. Quietecito ahí en primera base para decir salud.
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0: Estamos saludando a todos los amigos que nos escuchan en San Juan Chiquito, municipio de Córdoba. Saludo especial también para toda nuestra amable audiencia en la vereda Camellones, corregimiento de San Juan, municipio de Ipiales. Mucha atención, la Junta de Fiesteros de la Virgen del Carmen 2026 informa a toda la comunidad de que las personas que aún no han realizado su aporte para las festividades de nuestra patrona, la Virgen del Carmen, pueden hacerlo acercándose a la droguería del profesor Ricardo Dorado, ubicada en el barrio Bolívar, calle Quinta, cerca de la cooperativa Cotras Gualmatán. También en Surtiagro, barrio El Centro, con la señorita Yailani Jiménez. El valor del aporte es de 35 mil pesos por persona. El recaudo se estará realizando hasta el mediodía de ese domingo 19 de julio de 2026. Los invitamos a vincularse y apoyar estas tradicionales festividades que son patrimonio de nuestra comunidad y una expresión de fe y de unión. La Junta de Fiesteros de la Virgen del Carmen 2026 agradece de corazón su valiosa colaboración. La Virgen del Carmen y nuestro Señor Jesucristo bendigan su generosidad y multipliquen en sus hogares la salud, la paz y la prosperidad.

7:49 minutos, tiempo para avanzar con más canciones, más éxitos. Estamos saludando también a todos los amigos en San Juan de Pasto, allí en el Tamasagra, ya están con nosotros. Bueno, y aquí está la canción para saludar a todos los amigos en Tamasagra, en la capital del departamento de Nariño. Jason Jiménez y Aventureros.

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1: Continuamos con los grandes clásicos de la música popular. Invitamos al señor Juan Álava con esto que dice Espera Corazón. Saludo especial para todos los amigos nuevamente en el departamento del Cauca, para la gente que nos escucha en La Yunga, departamento del Cauca.
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1: Bueno, también enviamos un saludo muy especial con este tema para todos nuestros amigos oyentes en la vereda Dos Caminos, municipio de Gualmatán. Continuamos con más de Nocturnal Popular.

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3: La pasa súper bien con nosotros, somos la número uno, Verde Estéreo, la ecológica de Colombia. Saludo muy especial para todos los amigos profesionales de la vigilancia, en especial a la gente que se está capacitando ya con la Academia de Seguridad Fraga.
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3: Bueno, a todos los transportistas, a los choferes, a la gente de la maquinaria amarilla, saludo cordial en esta noche. Siguen laborando, trabajando. Bueno, los saludamos y ya complacemos su buen gusto musical.

Bueno, la programación en las fiestas de la Virgen del Carmen aquí en el municipio de Gualmatán se viene cumpliendo de la mejor manera, tanto los eventos deportivos, culturales, religiosos. Bueno, vamos a leer ya la programación para el día sábado 18 de julio en la parte deportiva y cultural. 8 de la noche, exhibición de motos y vehículos participantes, el automotor más decorado, lugar Parque Simón Bolívar de Gualmatán. 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

la parte religiosa también en estas festividades se viene cumpliendo de la mejor manera, y la programación para el día de mañana, viernes 17 de julio, 6 de la tarde, noveno día de la novena, traslado a la imagen de la Virgen del Carmen, inicio Parque Simón Bolívar, llegada a Capilla de la Vereda Charandú. 7 de la noche, Eucaristía, responsables, comunidad Vereda Charandú. 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
0: Vamos a avanzar complaciendo a todos nuestros oyentes. Andrés está trabajando duro y fuerte ahí en la maquinaria amarilla. Con Verde Estéreo. Aquí están Jason Jiménez con Sebastián Ayala. Aquí está esta magnífica canción, Qué Tonto Soy.

Aventurero en el cielo, la canción para ese gran artista Jason Jiménez, de parte de todos los intérpretes de la música popular de nuestro país. 8:22 minutos, avanzamos con más de Nocturnal Popular. Saludando a todos los amigos que nos escuchan en la ciudad de Tulcán. Nos vamos a mirar a toda la gente allá en San Gabriel, norte del Ecuador.

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1: Claro que sí, todas las canciones, todos los éxitos, la mejor música popular la tienes en Verde Stereo con Nocturnal Popular. Nuevamente las hermanitas Calle para saludar a Irma Eide, que está siempre con nosotros. Esto dice Ojitos Verdes.
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Si mi ex no fuera licor, nos dice Dani Cardona. 8:33 la hora verde en Colombia, 8:33, avanzamos con la información importante, mucha atención. Los fiesteros y devotos de Santa Ana del municipio de Gualmatán invitan cordialmente a las festividades en su honor que se celebran los días 1 y 2 de agosto de 2026. Asimismo, a quienes deseen colaborar con esta hermosa celebración, realizar su aporte económico. Las contribuciones se estarán recibiendo en la casa de la señora Socorro Mueces, ubicada en el barrio El Centro de Gualmatán. Agradecemos de corazón su generosidad y valiosa colaboración que harán posible llevar a cabo estas festividades en honor a nuestra querida Santa Ana. Que Dios y Santa Ana bendigan a todos sus devotos.

Servicio Social en el Coliseo del municipio de Colmatán se extrayó una billetera que contenía documentos personales pertenecientes al señor John Jairo Cadena. Los documentos son 12 cédulas de ciudadanía, una libreta militar, carnet de salud, tarjeta de propiedad de una motocicleta. Estos documentos son de gran importancia para su propietario, por lo que se solicita muy respetuosamente a la persona que los haya encontrado o tenga información sobre su paradero comunicarse a los siguientes números de celular: 321-709-8711 y el 316-363-2524. Reiteramos los dos números: 321-709-8711 y 316-363-2524. Se agradece de antemano la colaboración para lograr la recuperación de estos documentos.

0: 8:35, continuamos con más canciones, más éxitos en Nocturnal Popular.
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0: Todos los clásicos de la música popular reunidos en nuestra programación. Pasaba el Ruiseñor de América, Julio Jaramillo Laurido. Bueno, nos vamos con otro ecuatoriano, con esta canción solicitada desde la vereda Suras, municipio de Ipiales.
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0: Me voy llorando, se titula esta canción. Avanzamos con Nocturnal Popular, complaciendo tu buen gusto musical.
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Las 8 de la noche, 44 minutos, la hora verde en Colombia, 8 más 44. Mucha atención, el día 4 de julio en Guanmatán, en horas de la noche, desde el Parque Bolívar se extravió una moto de color gris mate, verde AKT, de placas SM4GF, perteneciente a Olga Ceballos de la vereda El Contaderito. La persona que la tenga en su poder o la tomó por préstamo se le pide favor hacer la devolución lo más pronto posible, de lo contrario se dará información a las autoridades competentes. Pueden comunicarse con los siguientes números: 322-574-5847, 322-574-5847, o también con el número de verde estéreo 315-268-8961. Se dará una recompensa de 500 mil pesos.

0: Mucha atención, la Junta de Acción Comunal de la Vereda San Antonio convoca a Minga Comunitaria. Objetivo dar a continuación el despeje de residuos en la vía, realización de cunetas, colocación de tubos, entrada sector Jiménez y sector Mejías. Trochar lo que quedó pendiente también el día sábado 18 de julio a partir de las 7 de la mañana hasta las 2 de la tarde. Lugar, punto de encuentro, el Gavilán. Herramientas para que usted pueda vincularse a esta importante minga: palancón, palindra, machete, entre otros. Su participación es de vital importancia en el trabajo en equipo en esta gran minga que fortalece el bienestar y el progreso, uniendo a los vecinos en torno a un bien común, fortaleciendo también el tejido social. Nota: habrá almuerzo comunitario, no faltes, demuestra tu sentido de pertenencia y ayúdanos a embellecer nuestra vereda. Atentamente, Junta de Acción Comunal, Vereda San Antonio, municipio de Gualmatán. Rubi Chamorro, presidenta. Andrea Carlos Ama, secretaria.
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0: Sí, señor, todas las noches son más populares en la ecológica de Colombia con Nocturnal Popular. Invitamos al Chico Jaramillo con Cuando Cae la Lluvia.

especial en esta noche, Jason Jiménez, con esa canción, ¿Para qué? ¿Para qué? Saludo especial para todos los amigos que nos escuchan en Pupiales. 8:54, avanzamos rápidamente con las canciones.

Escuchamos en Nocturnal Popular al señorazo Luis Alfonso. Su buena versión de la Avenida Bendita. Saludo muy especial para todos los amigos que nos escuchan en el barrio Arrayán. Nos solicitaban dos canciones con el señorazo. 8:57, avanzamos con Nocturnal Popular.

0: Las 9 de la noche en punto, llegando ya a la parte final de nuestra programación. Un gusto acompañarlos. Mi nombre es Jesús Gómez. El día de mañana nos encontramos nuevamente después de las 7 de la noche con otra versión más de Nocturnal Popular. Finalizamos saludando a toda la gente de Super Chévere ya en el sector del Llano, municipio de Puarres, quienes nos solicitaban la música de Luisito Muñoz. Con mucho gusto nos dejamos con este tema. Que tengan todos una feliz noche. Chao, chao.
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1: Las 9 y 2 minutos. Las 9 y 2 minutos.
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1: Las 9 y 3 minutos.
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0: hoy estamos con esta cumbia aeróbica al estilo de la Sonora Dinamita para sacar el frío, para enviar el frío a otro lugar. Esta es la cumbia aeróbica para sacarle polvo al piso.
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0: Bueno, mientras tanto nosotros les reiteramos la invitación que hacen los fiesteros y devotos de Santa Ana del Balcón de las Flores a la festividad en su honor que se llevará a cabo el 1 y el 2 de agosto del presente año. A quienes deseen colaborar con esta hermosa celebración pueden hacer su aporte económico con la señora Socorro Mueces en su residencia ubicada en la calle Real, barrio El Centro. De antemano se agradece de corazón su generosidad, su valiosa colaboración que harán posible llevar a cabo estas festividades en honor a Santa Ana.
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0: Bueno, y también mañana 18 de julio, hay una importante minga comunitaria en la vereda San Antonio. La Junta de Acción Comunal de ese sector importante de nuestro querido Balcón de las Flores invita a la comunidad de la vereda San Antonio a unirse a esta minga comunitaria y culminar con los trabajos que quedaron pendientes después de haber realizado la anterior minga. Eso será mañana 18 de julio desde las 7 de la mañana a 2 de la tarde. El punto de encuentro para su realización es el sector El Gavilán. Hay que llevar las herramientas necesarias: palancón, palendra, machete, etcétera. Su participación es de vital importancia. Por el almuercito, por el menaje, no se preocupe, que hay almuerzo comunitario. Es la invitación que hace Rubi Chamorro, presidente, Andrea Carlos Ama, secretaria de la Junta de Acción Comunal de la vereda San Antonio.
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0: Bueno, también la alcaldía de Hualmatán, en coordinación con el SENA Regional Ipiales, invita a los cuidadores y cuidadoras de personas con capacidades diferentes de Hualmatán a participar en los procesos de formación complementaria y emprendimiento. Una excelente oportunidad para fortalecer sus conocimientos, desarrollar sus nuevas habilidades, acceder a orientación sobre la ruta de atención con enfoque diferencial, además de identificar intereses y habilidades ocupacionales para quienes lo requieran. Los cursos disponibles son comportamiento emprendedor, confecciones, artesanías y bisutería. Las inscripciones están abiertas, se realizan en la Secretaría de Gobierno, tercer piso, sede 1, frente al Parque Bolívar. Solo tiene que presentar fotocopia de la cédula de ciudadanía del cuidador, fotocopia de la cédula a quien cuida. Se los espera para seguir construyendo oportunidades de formación, inclusión y emprendimiento. Es la invitación desde la Secretaría de Gobierno Municipal.
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0: Bueno, ya tenemos conexión con internet, así que nuestro Facebook se activa. También se activa nuestro WhatsApp, el 315-268-8961. Así que ya estamos conectados a través de la web en el mundo entero. 9 de la mañana, 11 minutos en la frecuencia verde, la ecológica.

Bueno, y está el maestro Armando Hernández, la Zenaida, una muy excelente versión de esta cumbia. 9:20 a.m. Momento para recordarles que hay personas que deben acercarse hasta las oficinas del SISBEN para actualizar su información, para que más adelante no tengan inconvenientes en la prestación del servicio de salud del régimen subsidiado. Si ya hicieron esta diligencia, por favor, no tenga en cuenta este llamado que hacemos a través de la Ecológica de Colombia. Las siguientes personas que deben hacer actualización de su información personal, para ello tienen que llevar consigo copia de la cédula de ciudadanía. Ellos son Ricardo Alirio Coral Usamá, Eder Baldomero Quiroz Cruz, Kevin Andrés Coral Campaña, Eider Andrés Jiménez Rodríguez, Ingrid Daniela y Catherine Michelle Jiménez Vega, Sara Sofía Erazo Coral, Laura Sofía Estacio Hernández, Víctor Manuel Campos Vallejo, Mariluz Pérez Benavides, Jefferson Andrés Benavides Espinosa, Rafael Chamorro Jiménez, José Bolívar Quiroz Carvajal, Efraín Eduardo Coral y Mariluz Pérez Benavides. Bueno, estamos en las 9:21 a.m. a bordo del Expreso Musical.

0: Bueno, esa es Carolina Lao y esta muy buena música a las 9 de la mañana, 26 minutos. Bueno, por aquí tenemos hoy, viernes 17 de julio, hay cumpleaños.
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0: Bueno, tenemos cumpleaños hoy, 17 de julio. Nos dice el mensaje que nos envían a través de nuestro WhatsApp. Por favor, para saludar a mi abuelita Luz Carmela Guerrero en el corregimiento de Cuatis, sector Recuerdo. La señora Luz Carmela Guerrero está cumpliendo añitos. El saludo de parte de sus nietos, de sus hijas, de su esposo, que es la mujer más importante en sus vidas, que la quieren muchísimo, que siga cumpliendo muchísimos años más. Y aquí está precisamente para celebrar este homenaje a la señora Luz Carmela Guerrero, uno de los de las voces más importantes del sentimiento, don Julio Jaramillo, y esta tarjeta musical.

0: Las 9 y 30 minutos. Las 9 y 30 minutos.
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0: Las 9 y 32 minutos.
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0: Y tiene miedo que yo la mire. 9:37 a.m, los gigantes del vallenato, este buen vallenato para aquellos que a esta hora nos escuchan en la ciudad de Ipiales, en la ciudad de las nubes verdes, nos programan esta canción.
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0: Ahí les enviamos un saludo muy grande y gracias por recibir nuestra señal. Bueno, mientras tanto les contamos que tenemos aquí otro grupo de personas que deben acercarse a las oficinas del CISBEN de El Balcón de las Flores para que actualicen su información. Si usted ya hizo esta diligencia, por favor, omita este llamado que hacemos a través de la Ecológica de Colombia. Deben llevar consigo copia de su documento de identidad. Ellos son Daniel Alexander Mejía Erazo, Joan Schneider, Espinosa Pérez, Dani Andrés Cuazapud Ibarra, Henry Daniel Narváez Coral, William Alejandro Quiñones Muñoz, Darwin Armando Villa Llamá, David Sebastián Espinosa Arteaga, Carlos Johnny Chamorro Mafla, Ricardo Germán Usama, Wilson Erney Reyes. Ahí está otro grupo de personas que deben acercarse a las oficinas del CISBEN a actualizar su información. Si ya hicieron esta diligencia, entonces no tenga en cuenta este llamado. 9:38 a.m, es momento para recordarles que quienes están viajando tengan en cuenta la restricción para los vehículos que tienen sus placas terminadas en 7 y 8. El día de hoy, viernes, aplica restricción en Popayán y Cali. En la ciudad de Pasto, placas terminadas en 6 y 7. Hoy tienen restricción desde las 7 de la mañana hasta las 7 de la noche en la capital del departamento de Nariño. Y las novedades, no hay novedades reportadas en las vías, en los corredores viales del suroccidente de Colombia. Rumichaca y Piales Pasto habilitado, Pasto Mocoa San Francisco habilitado, Pasto Tumaco sin novedad, Pasto Popayán Cali sin novedad. La vía alterna Pasto Huesaco, La Unión Mercaderes Mojarras sin novedad. Eso es lo que nos empieza a llegar desde vías de Nariño. Un abrazo enorme para quienes están reportándonos sintonía a través de nuestro perfil en Facebook, también a través de nuestro WhatsApp. Ahí saludamos a Sumité, Segundo Mayama, Amparo Benavides, Vicky Paola, María Puerta, Judy Milena Mafla Mayama, Anita del Pilar Gómez Revelo, que están sintonizados con la Ecológica de Colombia.

0: Sonora Matancera, el grupo Nietzsche, y en el bolero. Este es uno de los temas que ella interpretó en su versión de bolero de Cigarro en Cigarro, una canción que la popularizó internacionalmente Julio Jaramillo. La canción compuesta por Luis Bonfay, Francisco Jiménez, Pacho Jiménez, Cigarro de Cigarro en Cigarro.
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0: Bueno, estamos en las 9 de la mañana, 48 minutos, y por aquí tenemos otro cumpleaños.
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0: Cumpleaños hoy 17 de julio. También en la vereda Loma del Medio está cumpliendo añitos Carlos Villa. El saludo de sus padres, que le desean lo mejor del mundo, que todos sus proyectos, sus metas, sus propósitos se cumplan de la mano de ese gran Dios universal, que lo bendiga todos los días y lo cuide y lo proteja. Le dicen que lo quieren mucho. Y bueno, aquí está la tarjeta musical para esta feliz ocasión para don Carlos Villa, ahí en la vereda Loma del Medio, de parte de sus padres, celebrando su cumpleaños.
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0: 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Las 10 y un minuto. Las 10 y un minuto.
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0: Las 10 y 3 minutos.
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0: las 10 de la mañana, 8 minutos. Ahí está la voz de el hombre de Puerto Tejada, Javier Vázquez Carabalí. Este hombre que pasó por el grupo Nietzsche y que dejó buenas canciones con su voz, Gotas de Lluvia, Busca por Dentro, Cali Pachanguero, Sin Sentimiento, Se Parecía Tanto a Ti, Algo que se Quede, y este, Síguelo.
1: Ay, que se sepa, eso es cancha.
2: Así decía un bailador.
0: Bueno, recordamos la invitación que hacen los fiesteros y devotos de Santa Ana, de El Balcón de las Flores, a toda la comunidad a participar de la festividad en su honor los días 1 y 2 de agosto del presente año. Asimismo, quienes deseen colaborar con esta hermosa celebración pueden realizar su aporte económico en la casa de la señora Socorro Mueces, ubicada en la calle Real, barrio El Centro. Se agradece de antemano su generosidad, su valiosa colaboración para que sea posible llevar a cabo esta festividad. Bueno, y el día de mañana hay minga en San Antonio, en la vereda San Antonio hay minga comunitaria. La invitación que hace la Junta de Dirección Comunal de la vereda, Rubí Chamorro, presidente, Andrea Carlosama, secretaria. El objetivo es, con esta minga, es terminar todos los trabajos que quedaron pendientes de la anterior minga, despejar de la vía de residuos que quedaron, realizar las cunetas, colocar tubos en la entrada del sector Jiménez y sector Mejías, trochar lo que quedó pendiente. Esa jornada se lleva a cabo mañana 18 de julio a partir de las 7 de la mañana hasta las 2 de la tarde. El punto de encuentro es en el sector El Gavilán. Deben llevar herramientas apropiadas para la actividad, palancón, palendra, machete. Su participación es muy importante. Por el menaje, por el almuercito, no se preocupe, que hay almuerzo comunitario con sabor delicioso a campo. Así que ahí está la invitación a partir de las 7 de la mañana en la vereda San Antonio. Bueno, y también tenemos otra invitación para todos los niños de Hualmatán. Hoy, 3 de la tarde, pueden ustedes disfrutar de una tarde divertida de cine infantil, con una película para compartir en familia, con sus amigos, en la Biblioteca Pública Municipal Julio César Benavides. La invitación que hace la Secretaría de Cultura y Deportes y la Biblioteca Pública Julio César Benavides. Bueno, el día 4 de julio, el pasado 4 de julio, en horas de la noche, en el municipio de Hualmatán, en el trayecto que va desde el Parque Bolívar, se extravió una moto de color gris mate verde AKT de placas SSM46F, perteneciente a Olga Ceballos, de la vereda Contaderito, del municipio del Contadero. La persona que la tenga en su poder o la tomó por préstamo, se le pide el favor de hacer la devolución lo más pronto posible. De lo contrario, se dará información a las autoridades competentes. Se pueden comunicar a los siguientes celulares: 322-574-5847, 322-574-5847, o también puede ser a través de su celular de la radio, el 315-268-8961. Se dará una recompensa de 500,000 pesos. 10 de la mañana, 12 minutos, estamos a bordo del Expreso Musical. Estamos en el día número 198 del año, terminando la semana 29. Eso quiere decir que ya hemos logrado superar algo más del 54% del año 2026. Estamos en plena luna creciente. Hoy es el Día Mundial del Emoji. El emoji, esas caritas, esos dibujitos que se utilizan mucho en la

que los dispositivos Apple siempre ha mostrado el 17 de julio de cada año, Día Mundial del Emoji. El 17 de julio, esa fue la fecha en la que Apple presentó en su conferencia mundial de desarrollos o de desarrolladores del 2002, el icono del calendario, que quedó grabado con ese día para siempre. El emoji es un dibujito que nació por allá en 1999, cuando un ingeniero de 25 años, muy jovencito, llamado Shigetaka Kurita, recibió el encargo de diseñar el sistema de iconos para la plataforma de internet móvil iMod de NTT Docomo. Y Kurita necesitaba una forma de transmitir información de manera compacta. El sistema tiene un límite de 250 caracteres por mensaje y observó que los japoneses ya usaban símbolos gráficos en faxes, en señalética y cómics, manga, para comunicar información de forma eficiente. Así que diseñó un conjunto de 176 iconos, cada uno de apenas 12 por 12 píxeles: el sol, la lluvia, el teléfono, el corazón, la carta, pequeños y simples y directos. Y la palabra emoji o emoji viene del japonés imagen. No tiene ninguna relación con la palabra inglesa emotion, aunque la coincidencia fonética lo hace parecer así. Esa confusión tan extendida es en sí misma un pequeño fenómeno lingüístico. Así que hoy puedes celebrar el Día Mundial del Emoji enviándole emociones, sentimientos a sus amigos a través de las redes sociales. 10 de la mañana, 15 minutos en La Ecológica.

está el sabor de Fiesta Brava Orquesta, esta agrupación crossover que incluye muchos géneros musicales, la salsa, el merengue, la cumbia, esta orquesta oriunda de Boyacá, Colombia. 10 de la mañana, 25 minutos. Bueno, también un momento para recordarles otro grupo de personas que deben acercarse a las oficinas del SISBEN para que actualicen su información personal. Deben llevar consigo copia de su documento de identidad. Si ya hicieron esta diligencia, por favor, no tengan en cuenta este llamado que se hace a través de la radio. Ellos son Víctor Hugo Ortega Cuásquer, Doris Milena Arciniegas, Rosario Nidia del Carmen Revelo Mayama, Melissa Brillet, Joahan Albeiro y Luis Felipe Santa Cruz Rosero, Nixon Olmedo Kenguán, Solange Lisset Peralta Revelo, Luis Antonio Santa Cruz Moreno, Javier Antonio Benavides Jiménez. Ellos son otro grupo de personas que deben actualizar su información en el SISBEN de Gualmatar. Bueno, y también les recordamos que hoy viernes, dentro de la programación religiosa en honor a la Virgen del Carmen, los fiesteros invitan a la comunidad a participar del noveno día de la novena. Hoy es el último día de la novena. A las 6 de la tarde se hará el traslado de la imagen de la Virgen del Carmen desde el templo parroquial hasta la capilla de la vereda Charandú el día de hoy. A las 7 de la noche será la Sagrada Eucaristía, para lo cual son responsables de su organización la comunidad de la vereda Charandú. 10 de la mañana, 27 minutos en la frecuencia verde.

0: Aunque ya no te escuchemos con nuestros oídos, sabemos que tu dulce voz nos susurra en nuestros pensamientos. Aunque ya no podemos verte con nuestros ojos, te contemplamos en nuestros recuerdos. Dios de misericordia, ahora que nuestra madre no está, confórtanos con la certeza de que ya vive feliz junto a ti en la gloria celestial. Descansa en paz.
1: Que tan solo ya se ha ido.
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1: Las 10 y 33 minutos. Las 10 y 33 minutos.
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1: Las 10 y 34 minutos.
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Bueno, ahí tenemos entre estas músicas que no dejan de sonar, que siguen presentes en los recuerdos de los amantes de la buena música. Esta es una agrupación sueca, ustedes recordarán, por allá en 1994 comenzó su carrera musical hasta el año 2000. Fue una carrera muy cortita, pero de muchos éxitos. Este es el tema más sonado aquí en Sudamérica. Te vi bailando, I saw you dancing. Jackie Da, estamos hablando de Jackie Da, este grupo sueco de música europop y eurodance, que también tiene otro éxito que también sonó mucho acá en las estaciones de radio de Sudamérica, Pride of Africa, que es uno de los consentidos de las estaciones de radio. Esta agrupación duró muy poco, pero dejó canciones realmente increíbles. Los invitamos para que por allí piquen música en las distintas plataformas de Jackie Da. Bueno, también es momento para recordarles en esta última media hora otro grupo de personas que deben acercarse a las oficinas del SISBEN de Hualmatán para que actualicen su información. Si ya hicieron la diligencia, por favor omitan este llamado. Dionisio Sigifredo Muñoz Ibarra, Jenny del Carmen Jiménez Goyes, Mario Alexander Vallejo Yepes, Adrián Santiago Estacio Hernández, Vanessa Esmeralda Usamaki Tiaquez, Esteban Camilo y Michelle Alejandra León Pérez, Lisbeth Estefanía Santa Cruz Rosero, Jessica Marcela Guerra Ábata, Alexandra Patricia Ábata Erazo, Teresa de Jesús Chamorro Zambrano, Sandra Lorena Estacio Hernández, Luis Alfonso Coral Usama y José Arley Coral Tarapues. Ese es otro grupo de personas que deben acercarse a las oficinas del SISBEN a actualizar su información. 10 de la mañana, 40 minutos en la frecuencia verde. Si alguien ha escuchado hablar de los hombres azules en el mundo, los hombres azules, así les dicen. Esta es una etnia, es un pueblo que ha inspirado a escribir muchos libros, a escribir muchos guiones, libretos de películas realmente interesantes que dan a conocer esa lucha por sobrevivir en el corazón del Sahara. Allá viven los hombres azules. Estamos hablando de los Tuaregs o Imohars, ese pueblo berebere o amazigh de tradición nómada del Sahara. Son nómadas. Es una población que se extiende por 5 países africanos: Argelia, Libia, Níger, Malí y Burkina Faso o Burkina Faso. Cuando los Tuareg se desplazan, cubren tanto sus necesidades como las de sus animales, debido a que viven en unidades familiares muy extensas que llevan grandes rebaños a su cargo. Tienen su propia escritura, el Tifinagh, y su propio idioma, que es el Tambashek. Y por tradición, los hombres Tuareg o los hombres azules, no así las mujeres, se cubren el rostro. Los hombres se cubren el rostro, no las mujeres. Las capas de tela no solo los protegen del sol y del viento, sino que también ocultan sus emociones. A los Tuareg se les ha llamado la gente azul o los hombres azules por la ropa de color de tinte índigo que usan tradicionalmente y que les mancha la piel de azul. Este pueblo musulmán seminómada se cree que es descendiente de los bereberes del norte de África. Los Tuareg son todo un misterio. Han sido uno de los grupos étnicos que históricamente han influido en la expansión del Islam y su legado en el norte de África y la región adyacente del Sahel. Su sentido del tiempo es tan particular que deja una impronta incluso en su registro, como suelen vivir alejados de centros urbanos,
es habitual que el padre aproveche un viaje a la ciudad para notificar el nacimiento de varios de sus hijos, indicando una fecha aproximada e incluso al azar. Y fruto de ello es que no sepan a ciencia cierta qué edad tienen, ni le dan importancia tampoco. Es una vida bastante particular de este pueblo seminómada, los hombres azules, los famosos Tuareg. Estamos en las 10 de la mañana, 44 minutos, últimos minutos, 16 minuticos que nos quedan de compañía de la ecológica a bordo del Expreso Musical, y disfrutamos de música como esta. Yo quiero.

Has dejado un vacío tan grande que ya nunca se podrá llenar, porque a los seres como tú no se les puede olvidar y por eso tu recuerdo será imborrable y eterno. Que Dios te tenga en su santa y eterna gloria. 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

Bueno, ya están las 10 de la mañana, 52 minutos. La eterna e inolvidable Verónica Cruz Macumba. Bueno, así vamos llegando al final de este recorrido que hacemos a bordo del Expreso Musical de lunes a viernes de 8 a 11 de la mañana. Les agradecemos infinitamente la deferencia que ustedes siempre tienen con nosotros de dejarnos ser su compañía musical. Los invitamos para que sigan en la sintonía. Ya viene la Hora Verde con Edison Roger, temas interesantes y toda la programación regular de La Ecológica. Para nosotros siempre será un placer acompañarlos en este horario de la mañana. Aquí los dejamos con dos pegaditos inolvidables, increíbles. Tamara, En tu pelo, y Vicentico, Los caminos de la vida. Que disfruten el resto de la jornada. Mañana los esperamos en punto de las 2 de la tarde en Enfoque con el médico Germán Cadena hasta las 3 de la tarde y de 3 a 5 en Tardes de Sábado.

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1: Las 11 y un minuto.
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1: Las 11 y 3 minutos.

0: son un motivo de alegría, donde uno a veces está triste, pero con ellas uno ahí le dedica el mejor tiempo. Ellas son nuestras compañeras. A pesar de que las amas de casa decimos el tiempo es oro para nosotros, pero hay que también dedicarles mucho tiempo a ellas.
1: Debemos mantener siempre las flores en nuestros hogares porque pues para mí representan la alegría, la armonía de cada familia.
2: Invitar, ¿no?, a que todos adornemos nuestros balcones, que sea todo el tiempo, no que sea solo en fiestas nomás, sino todo el tiempo, porque adornan la casa, llegan los pajaritos, las mariposas, y embellecen así nuestros hogares, por más sencillos que sean, pero las flores son hermosas.
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11, 18 minutos, oyentes de 104.3 Verde Estéreo, la ecológica, y saludando a todos quienes están sintonizados con nosotros. Gracias por escucharnos. Son las 11:09 minutos. Saludamos a quienes están sintonizados aquí en nuestra región a través de 104.3. Es nuestra señal por frecuencia, 104.3 del FM. Y también saludamos a quienes están escuchándonos por internet, allí en nuestro aplicativo online, nuestro audio en línea. Los saludamos, quienes están por nuestra página, por nuestro aplicativo para su móvil, que también lo pueden bajar allí, lo pueden instalar, es facilito, liviano, muy efectivo y nos escuchan clarito. Así que los saludamos, desearles el mejor de los éxitos a todos ustedes en este nuevo día y en este fin de semana, ya que rapidito, ¿no? Fin de semana, este mes de julio, ya tercera semana, ¿no? Del mes de julio. Bueno, cogimos a media semana el inicio de julio, pero de todas maneras ya vamos para tres fines de semana. Tercer viernes de este mes de julio. Son las 11:10 minutos. Desearles el mejor de los éxitos en todas sus actividades. A todos quienes están sintonizados con nosotros y a quienes no también, por supuesto, que le rinda mucho en sus quehaceres, en su trabajo, en sus diferentes actividades, en todas las tareas pendientes, que logren culminar satisfactoriamente esta semana. Toda la gente que está trabajando allí en la oficina, que están en diferentes actividades de este fin de semana, también a quienes pasan derecho con todas sus actividades de sábado, domingo, bueno, todos los días de la semana camellando, trabajando, les deseamos también el mejor de los éxitos. Esta es su estación radial Verde Estéreo, les acompaña Roger Edison, gracias por la sintonía, escuchando los Latin Brothers, Virgen del Carmen. Este fin de semana son las festividades de la Virgen del Carmen aquí en la parroquia de Hualmatán. Un saludo muy especial a todos los fiesteros. Estamos saludando a todos quienes tienen sus automotores, sus motos, sus carros, sus camiones, que son bien devotos de la Virgen. Que la Virgen les acompañe o nos acompañe pues en cada viaje, ¿no? En cada salida, en todas las carreteras, en todas las calles y carreras. Siempre pues con la Virgen del Carmen bien acompañados. Son las 11:12 minutos. Por acá teníamos para el día de hoy, dentro de la programación religiosa, es el último día de la novena, noveno día de la novena, valga la redundancia. A las 6 de la tarde es el traslado de la Virgen del Carmen desde el Parque Bolívar, desde el templo parroquial hasta la capilla de la vereda Charandú, hoy viernes 17 de julio, a las 7 p.m. Eucaristía, responsable comunidad vereda Charandú. Bueno, y mañana sábado ya es el día de vísperas, sagrada Eucaristía de vísperas en honor a la Virgen del Carmen a las 4 de la tarde. El lugar, parroquia Nuestra Señora del Rosario, preside presbítero Robert Yandún Pantoja. A las 5:30 p.m. desfile de motoristas con la venerada imagen de la Virgen del Carmen desde Charandú, desde la vereda Charandú hasta el templo parroquial Parque Bolívar, Hualmatán. Esta nota es interesante, importante. Habrá incentivo al automotor más decorado: moto, carro, camionetas, turbos, camiones, tractomulas, a decorar el carrito, ¿no? Que habrá incentivo pues para los carros más bonitos. El orden del desfile mañana: Policía Nacional, Cuerpo de Bomberos,

Llegada, parroquia Nuestra Señora del Rosario, barrio José María Hernández. Orden, Policía Nacional, Cuerpo de Bomberos, Defensa Civil, Banda Musical, Escuela Colombia, Carroza, Fiesteros 2026, Comunidad en General. A las 10 de la mañana, la Sagrada Eucaristía. Estaremos transmitiendo también por Verde Estéreo. En la parroquia Nuestra Señora del Rosario, a las 10 de la mañana, la Eucaristía de Fiesta de la Virgen del Rosario. Preside presbítero Robert Yandún. A las 11 a.m., presentación de nuevos fiesteros, elección de Junta 2027. Lugar parroquia Nuestra Señora del Rosario. Y a las 11:30 a.m., bendición en movimiento. Bendición en movimiento. En el parque Bolívar, ¿no? Para todo el parque automotor, bendición en movimiento a las 11:30 de la mañana.

Son las 11:15 minutos, oyentes de 104.3. Vamos a escuchar este bonito tema al estilo de Diomedes Díaz, Un Canto Celestial, así se llama.

0: Las 11 y 19 minutos.
1: 11:19 minutos, efectivamente, 11:19 minutos, oyentes de Verde Estéreo. Y saludamos a todos quienes integran el legendario Atlético Gualmatán, aquí en nuestro municipio. Le fue muy bien, ¿no? En el intermunicipal que se llevó a cabo en Contadero, el campeonato intermunicipal en Contadero. Hubo equipos de Pasto, de Ipiales, de Pupiales, la selección Gualmatán también, de Piedrancha también, un equipo muy bueno, del mismo Contadero. Bueno, y ganó Gualmatán, ¿no? Categoría libre. 16 equipos estuvieron presentes en este intermunicipal en Contadero y pues el ganador fue el Atlético Gualmatán. Muy buenos jugadores, ¿no?, que tenemos acá en el municipio de Gualmatán. Un saludo a Luis Linares, al profe Jorge Quiroz, bueno, y a todos los integrantes de este gran club de aquí del municipio de Gualmatán, el Atlético Gualmatán. Fue este domingo la final, ¿no? Este domingo que pasó fue la final con Apache, con Fuerte Apache de la ciudad de Ipiales. El marcador fue 4-2. Hablando de fútbol, ahora que hemos estado con fútbol de nivel internacional, el Mundial de Fútbol, que a propósito, pues este domingo llega ya a su final. Hoy creo que se juega por tercero y cuarto lugar, o no sé, creo que es mañana. Bueno, ahora confirmamos bien. Pero el domingo, y eso también está dentro de la programación de la fiesta de la Virgen del Carmen, el domingo se lleva a cabo la final, ¿no? A las 2 de la tarde, transmisión de la final del Mundial de Fútbol, Argentina versus España. Quedaron los dos equipos de habla hispana, ¿no?, en el Mundial de Fútbol. Entre tantos equipos, 48 que arrancaron a jugar esta versión 2026 del Mundial de Fútbol, quedaron dos equipos de habla hispana, de habla española, a la final. Es España, por supuesto, que hasta recién nomás se le decía la madre patria, ¿no? Y Argentina, que ha mostrado ser un gran equipo, definitivamente. Se ha dicho mucho, ¿no? Se ha especulado bastante también de que pronto pues ha tenido la mano, la ayuda de la FIFA, de los árbitros, bueno, en fin. Puede haber, ¿no?, algún tipo de razón, pero sobre todo han mostrado casta, ¿no?, han mostrado gallardía, han mostrado jerarquía, más exactamente la palabra es jerarquía. Remontar marcador no es fácil, y eso lo ha hecho Argentina, lo ha hecho en dos ocasiones, ¿no? Remontar marcador, reorganizarse dentro de la cancha. Eso es mucha jerarquía y la ha tenido Argentina. Ahí pues está dividida las opiniones. Ahora que ya no está la selección Colombia, luego pues el fanatismo, la hinchada se fue por Noruega, por Haaland y los vikingos. Ahora pues está dividido, ¿no? Está dividido. Muchos quieren que gane España, otro tanto que gane el lado de acá, ¿no?, Occidente. El lado occidental del mundo, Argentina, que es parte de nuestro continente suramericano. En fin, esperemos que principalmente gane el mejor fútbol, ¿no? Y volviendo a lo local, pues a reiterar entonces el saludo de felicitación, de admiración a el Atlético Gualmatán, que este domingo también fue campeón, se levantó con el campeonato intermunicipal. Terminaron invictos, ¿no? No perdieron ningún partido, imagínense ustedes. Tremenda selección, podríamos decirlo, ¿no? Podríamos decirlo así. Tremenda selección de nuestro municipio de Gualmatán. Un excelente club que tiene varias categorías, que trabaja semilleros, que trabaja con los pequeñines también, que hacen una gran labor, ¿no? Ahí un saludo muy especial y muchos, muchos éxitos. Bueno, son las 11:24 minutos, oyentes de 104.3, la ecológica.

0: Del grupo Dominio, el tema No Somos Semilla, desde el municipio del Contadero. Gracias a la sintonía, quienes están escuchando en el municipio del Contadero. Por acá dice, los escuchamos, fiel oyente, barrio El Obrero del municipio del Contadero, full sintonía. Vámonos con esta bonita canción, gracias por la sintonía.
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3: Las 11 y 32 minutos.
4: 11:32 minutos, efectivamente, oyentes de 104.3, La Ecológica. Ahí saludando a todos quienes están sintonizados con nosotros. Hay un saludo muy especial también Club Deportivo Palermo, a todos los integrantes del Club Deportivo Palermo, y reconocer los méritos de un gran jugador, ¿no? Elkin David Huertas, que fue integrante también del Club Deportivo Palermo de Gualmatán, y ahora gracias a su desempeño, a su talento futbolístico, logró ser integrante de la cantera volcánica del Deportivo Pasto. Está participando en el torneo nacional y ahora en el campeonato que se desarrolló en el municipio por las fiestas de Gualmatán, quedó como goleador. Ha sido un gran deportista, lo sigue siendo y lo será. Desearle muchos éxitos a Elkin David Huertas y a toda su familia, ¿no? Que con gran sacrificio y apoyo, pues lo han apoyado y lo han sacado adelante, incluso tocando puertas, ¿no? Aquí y allá. Ha sido posible, pues, que Elkin David salga adelante actualmente en el Deportivo Pasto. ¿Qué tal? Ahí tenemos, ¿no? Talentos que, pues, gracias a esas escuelas que se hacen de fútbol, salen adelante, ¿no? A incentivar a los papás, hay que incentivar a los hijos, a los niños, a los jóvenes, en las diferentes disciplinas deportivas, cultivarlos, apoyarlos en las diferentes disciplinas deportivas. Uno nunca sabe, ¿no? Pueden llegar también al profesionalismo, pero igual el deporte como tal deja grandes ganancias. La juventud en el deporte, pues, se va por el buen camino. Deja a un lado el celular, ¿no? Que se ha vuelto una esclavitud el día de hoy de los niños y los jóvenes. Se deja a un lado los vicios, bueno, las malas costumbres o malos hábitos. Y pues el deporte es salud, ¿no? Ya sabemos todos, el deporte es salud, es bienestar, es salud física y mental. 11:34 minutos, oyentes de 104.3. Ahí reiterar los éxitos a Elkin David Huertas, que siga adelante con mucho empeño, que siga evolucionando tremendamente en la disciplina del deporte, sobre todo en esto maravilloso, en este maravilloso deporte como es el fútbol. Son las 11:35 minutos.

Dentro de la programación deportiva o recreativa de las festividades de la Virgen del Carmen, mañana sábado 18 de julio a las 8 p.m. habrá exhibición de motos y vehículos participantes al automotor más decorado a las 8 p.m. El domingo 19 de julio a la 1 p.m. entrega de recuerdos en el parque multipropósito. A la misma hora, jornada recreativa para niños en el Coliseo Municipal. A las 2 p.m. transmisión final del Mundial de Fútbol. Ya decíamos, eso es a las 2 p.m. en el Coliseo Municipal. A las 5:30 p.m. desfile de vehículos participantes, encuentro de luces. Inicio en el barrio Arrayán, llegada a Parque Multipropósito. Y a las 7 p.m., segunda copa de luces de vehículos de carga pesada. Segunda copa de vehículos de carga pesada, lugar Parque Multipropósito. Es la programación para este fin de semana en la parte recreativa. En la parte recreativa y también pues... hubo una programación muy importante a nivel deportivo también, ¿no? Ahí saludando a todos quienes son parte de la Junta de Fiesteros Virgen del Carmen 2026. Son las 11:37 minutos.

La Junta de Acción Comunal Vereda San Antonio está invitando a la minga comunitaria. Se está invitando a la minga comunitaria. El objetivo, dar continuación al despeje de residuos en la vía, realización de cunetas, colocación de tubos, entrada sector Jiménez, sector Mejías, trochar también, es una de las actividades que quedó pendiente. Es este 18 de julio, mañana, 18 de julio, de 7 de la mañana a 2 de la tarde. Punto de encuentro, el Gavilán. Las herramientas, llevar por favor palancón, palendra, machete. Su participación es de vital importancia. El trabajo en equipo fortalece el bienestar, el progreso, uniendo a los vecinos en torno a un bien común, fortaleciendo el tejido social. Habrá almuerzo comunitario y estará bien rico, ¿no? No falten, demuestra tu sentido de pertenencia, ayudemos a embellecer nuestra vereda, dice aquí la Junta de Acción Comunal de la Vereda San Antonio. Firma Ruby Chamorro, presidente, Andrea Carlosama, secretaria. Bueno, desde ya les deseamos éxitos en la minga y a todos quienes van a llevar a cabo minga este fin de semana.

Bueno, y seguimos con más música en la Estación Verde, ahí agradeciendo la sintonía de todos quienes están con nosotros. Gracias por escuchar la Radio Verde. Y por acá tenemos este bonito tema, es al estilo de Johnny Rivera, y esto dice así.

0: las 11:42.
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2: No te extrañaré, tenlo por seguro.
3: Has dejado un vacío tan grande que ya nunca se podrá llenar, porque a los seres como tú no se les puede olvidar y por eso tu recuerdo será imborrable y eterno. 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

0: La paz de la naturaleza debe invadir nuestro ser.
1: Once, 44 minutos. Las mingas comunitarias nos aproximan y conectan con el otro y sus necesidades, dice este mensaje que nos envían acá quienes nos escuchan. Trabajando hacia un solo horizonte, el bienestar común. Esa es la consigna de las mingas, un trabajo comunitario conjunto que desarrolla sentido de pertenencia y también pues alcanza el bienestar de las personas, ¿no? De una u otra forma. Cuando el trabajo es común, sí que rinde y sí que se alcanzan las metas, ¿no? A veces hay problemáticas las atiende más rápido la comunidad que la siente allí en carne propia, que esperando de voluntades pues a veces externas. Así que pues la minga es la forma de salir adelante, es una de las formas de trabajo muy muy ancestrales que tenemos acá en nuestra cultura y pues de nuestra historia, de nuestros antepasados, de nuestros mayores, que también gracias a su empeño, a su trabajo comunitario, nos han dejado grandes legados, ¿no? Así que esa es una forma muy efectiva de avanzar. Hay un saludo muy especial pues a la gente que cree en las mingas, le pone entusiasmo a las mingas, las programan y gestionan todos los detalles para que todo salga de la mejor manera, y a la comunidad, ¿no?, que rodea a sus líderes comunitarios. Muy bien, son las 11:46 minutos, oyentes de 104.3, gracias la sintonía. Allí saludamos a doña Ruby, un saludo muy especial. Bueno, por acá seguimos con más canciones, con más música, por supuesto, en la Estación Ecológica.

Y la Junta de Fiesteros de la Virgen del Carmen 2026 informa a la comunidad de que las personas que aún no han realizado su aporte para las festividades de nuestra patrona Virgen del Carmen pueden hacerlo acercándose a la droguería del profesor Ricardo Dorado, ubicada en el barrio Bolívar, calle Quinta, cerca de la cooperativa Cotras Gualmatán. Y también en Surtiagro, barrio El Centro, con la señorita Yeilani Jiménez, ¿no? Yeilani Jiménez. El valor del aporte es de 35 mil pesitos. Bueno, el recaudo se está realizando, se puede realizar hasta el mediodía de este domingo 19 de julio, pero entre más pronto mejor. Así que se los invita a vincularse, a apoyar estas tradicionales festividades que son patrimonio de nuestra comunidad y una expresión de fe, de unión. La Junta de Fiesteros de la Virgen del Carmen 2026, Parroquia de Gualmatán, agradece de corazón su valiosa colaboración. Virgen del Carmen y nuestro Señor Jesucristo bendiga su generosidad, multiplique sus hogares de salud, paz y prosperidad.

11, 48 minutos, vamos con más canciones, más música. Este tema también nos lo solicitan por acá, con mucho gusto. Mar Anthony, Vivir la Vida.

0: Las 11 y 54 minutos.
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Su solidaridad y afecto fueron un inmenso consuelo para la familia en momentos de dolor. Que Dios los bendiga, les recompense con salud, paz, abundantes bendiciones. 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Por su asistencia a estos actos de fe cristiana se anticipan agradecimientos.

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1: 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El valor del aporte son 35 mil pesitos. 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
2: Quiero ver a mi madre, está enferma la viejita.
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11:59 minutos. A propósito de Virgen del Carmen y de las vías de nuestro país, esta es una buena noticia de la Fuerza Aérea Espacial, que ha intensificado vigilancia aérea sobre vías de Nariño. La Fuerza Aeroespacial Colombiana reforzó las operaciones de vigilancia aérea sobre los principales corredores viales del departamento de Nariño, especialmente en las rutas que conducen al municipio de Tumaco, como parte de las acciones permanentes para fortalecer la seguridad en el suroccidente del país. Las operaciones son desarrolladas por el Comando Aéreo de Combate número 7, mediante el empleo de aeronaves de ala fija, que realizan misiones de reconocimiento y seguimiento sobre los ejes viales estratégicos del departamento. Según la institución, estos sobrevuelos permiten obtener una visión amplia del comportamiento de las vías, facilitando la identificación oportuna de situaciones que puedan afectar la movilidad o alterar las condiciones de seguridad en la región. Ahí para estar más seguros en las vías, ¿no? Muy bien por la Fuerza Aeroespacial. La información obtenida durante las misiones aéreas sirve de apoyo para el análisis del entorno y la toma de decisiones, contribuyendo a fortalecer la presencia institucional y las acciones de vigilancia en esta importante zona del país. Fuerza Aeroespacial Colombiana. Operaciones estratégicas al servicio de la población, con todas sus capacidades aéreas y tecnológicas, con el propósito de respaldar la protección de los ciudadanos, la vigilancia del territorio, el fortalecimiento de la seguridad para quienes transitan por corredores viales de Nariño. 12:01 minutos.

A propósito de las acciones aéreas, también con el tema, ayer hablábamos de los incendios, ¿no?, que se están viviendo por allá en zona de la cordillera del departamento de Nariño. Todo esto de los Andes Otomayor, Cumbitara, todas estas zonas, otras donde también se están presentando situaciones de incendios forestales de alta magnitud. Se ha iniciado operación aérea y terrestre para controlar el gran incendio forestal de la cordillera de Nariño. La gobernación de Nariño, en articulación con la Unidad Nacional para la Gestión de Riesgos, Fuerza Aeroespacial Colombiana, Ejército Nacional, Policía Nacional, organismos de socorro, autoridades municipales, han puesto en marcha operación conjunta aérea y terrestre para fortalecer el control de incendios forestales que están afectando más que todo la cordillera de Nariño, con mayor impacto en el municipio de Cumbitara. Se habla ya de más de 600, 700 hectáreas quemadas, ¿no? Es una pérdida grande de cobertura vegetal. La intervención ha comenzado ya desde las 6 de la mañana de este viernes, luego de una semana de coordinación institucional, más de 7 puestos de mando unificados y la culminación de las verificaciones técnicas, operacionales, de seguridad necesarias para autorizar el apoyo aéreo. Así que pues las autoridades, la parte institucional le ha puesto también bastante empeño a enfrentar, ¿no?, estos desastres naturales, bueno, no naturales, ¿no?, muchas veces causados por el ser humano, por nosotros mismos, como son los incendios forestales, que cuando se salen de control, la misma palabra lo dice, es muy difícil apaciguar, ¿no?, estos incendios forestales, sobre todo en época de menos lluvias. Si bien es cierto, por acá pues hemos estado con bajas temperaturas, con lloviznas constantes. En otras partes la situación está bien difícil, está bien difícil. Esperando pues que esos fuertes calores, esa ausencia de lluvias, no llegue por acá, y si llega, pues tengamos mucho cuidado con el tema de los incendios forestales. Son las 12:04, oyentes de 104.3, Verde Estéreo, la ecológica. Los fiesteros y devotos de Santa Ana, municipio de Gualmatán, están invitando cordialmente a las festividades en su honor, que se llevará a cabo el 1 y 2 de agosto. Asimismo, a quienes deseen colaborar con esta hermosa celebración, realizar su aporte económico, las contribuciones se están recibiendo en casa de la señora Socorro Mueces, barrio El Centro. Se agradece de corazón su generosidad, valiosa colaboración, que harán posible llevar a cabo esta festividad en honor a Santa Ana. Dios y Santa Ana bendigan a todos sus devotos en la parroquia de Gualmatán.

0: Bonito el tema, Virgen del Carmen de los Latin Brothers. Bueno, la Administración Municipal de Hualmatán, el SENA Regional y Piales invitan a la ciudadanía y cuidadoras de personas con capacidades diferentes del municipio a participar de los procesos de formación complementaria y emprendimiento. Una excelente oportunidad para fortalecer conocimientos, desarrollar habilidades, acceder a orientación sobre la ruta de atención con enfoque diferencial, además de identificar intereses y habilidades ocupacionales para quienes lo requieran. Los cursos disponibles son Comportamiento Emprendedor, Confecciones, Artesanías y Bisutería. Las inscripciones se realizan en la Secretaría de Gobierno presentando fotocopia de cédula de ciudadanía del cuidador o cuidadora y de la persona en situación de discapacidad a quien se va a brindar el cuidado o a quien se está brindando el cuidado. Así que se los espera para seguir contribuyendo oportunidades de formación, inclusión y emprendimiento. Comunicado que nos llega desde Secretaría de Gobierno Municipal de Hualmatán.
1: Para ver mi madrecita, que es lo que yo más quiero.
0: Bueno, y la Administración Municipal de Hualmatán informa a la comunidad que mediante el decreto 090 del 16 de junio del 2026 se adoptan medidas de control para la fabricación, almacenamiento, transporte, comercialización, manipulación y uso de pólvora y artículos pirotécnicos en el municipio. Recuerde, está prohibida la venta, entrega, manipulación de pólvora por parte de niños, niñas y adolescentes. Asimismo, se prohíbe la venta no autorizada, el uso de pólvora en lugares de alto riesgo y cualquier actividad que ponga en peligro la vida, la salud, el bienestar de todos los seres vivos, ¿no? De los seres humanos, pero también de los animalitos y el medio ambiente en general. Disfrutemos nuestras celebraciones con responsabilidad, evitemos accidentes, protejamos a nuestros niños, cuidemos nuestros animales y preservemos la tranquilidad de nuestro municipio. Atentamente, Administración Municipal de Hualmatán, construimos un territorio seguro para todos. Atentamente, Secretaría de Gobierno Municipal.

12:09 minutos, oyentes de Verde Estéreo. Estamos llegando al final de esta programación y efectivamente, como dice el tema musical, ayer 16 de julio fue el día, ¿no? El día de la fiesta de la Virgen del Carmen, que se celebra cada 16 de julio. Es una de las tradiciones religiosas más importantes de Colombia. Es la patrona de los transportadores, de los comerciantes, de las Fuerzas Armadas. Las celebraciones incluyen misas solemnes, caravanas de vehículos decorados, procesiones terrestres y fluviales adornadas con escapularios. La Virgen del Carmen tiene su origen en la aparición de la Virgen al monje San Simón Stock en 1251, a quien le entregó el escapulario como símbolo de protección. En Colombia los conductores adoptaron esta devoción para pedir su intercesión en las carreteras, y sobre todo en nuestro país, ¿no?, que tenemos carreteras con múltiples situaciones muy difíciles, donde los conductores, los transportadores, necesitan la ayuda divina de la Virgen del Carmen. Bueno, como decíamos, se llevan a cabo caravanas y desfiles, procesiones eucarísticas, eventos culturales. Aquí en la parroquia de Gualmatán ya hemos venido leyendo y se seguirá leyendo la programación, y se invita a la comunidad a sumarse a toda esta programación religiosa, recreativa, deportiva. Bueno, la deportiva ya pasó, la recreativa, hay varios eventos este fin de semana. Cordialmente invitados a ser parte todos en general de las celebraciones que se tiene previsto de las fiestas de la Virgen del Carmen, también aquí en la parroquia de Gualmatán. Son las 12:11 minutos, oyentes de 104.3.

Bueno, oyentes de 104.3, gracias a la sintonía. Los invitamos a seguir escuchando la Radio Verde. Los dejamos con este tema, Mundo Cruel, el Joe Arroyo y la Verdad. Y luego el programa de Naturexa, aquí a través de 104.3. Gracias por escucharnos. Son las 12 minutos.

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0: La verdad siempre me han dicho así, tiene una mano bendita, me dicen por qué. Siempre pues que los que vienen entran a mirar o a veces vienen a tomarse fotos.
1: Y es que las flores son la alegría de la casa. Pienso que con ellas uno siente como que hay vida, hay color, hay aroma. Y también son una manera de uno como habitante de un hogar, mantener el amor por algo que a uno le gusta como un hobby, ¿no?
0: Me ha llamado la atención el nombre de nuestro municipio, digámoslo así. Yo siempre he dicho y le digo a quien quiera que pues en lo urbano que deberían de mantenerse siempre los balcones con las flores, que porque pues uno mira que siempre la sacan, solo es como para los tiempos de las fiestas de nuestro Señor, y eso no debe de ser así, sino mantener todo el tiempo.
1: Pienso que el mayor mensaje que tenemos que dar como gualmatenses es invitar a todos a engalanar ese bello nombre de Balcón Florido para propios y visitantes. Es bonito que la gente diga, que digan, miren, allá en Gualmatán las flores, es algo que ir a admirar. Eso también es un plus para el turismo.
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1: Amigos oyentes, continuamos en esta gira, en este caso por el departamento de Nariño ya, que nos encontramos en Túquerres. En Túquerres, Nariño, en la droguería, en manos de Dios. Acá también con un testimonio de una señora que ha mejorado su salud, que se ha recuperado y que ha podido obtener esa importante recuperación para las enfermedades y los problemas de salud que ella venía teniendo. Mire, mi señora, regáleme su nombre y su edad.
2: María Llama, 55 años.
1: ¿De qué parte viene usted?
2: De San Carlos.
1: ¿Eso qué es? ¿Un barrio, una vereda?
2: Vereda.
1: ¿A una vereda?
2: Vereda.
1: ¿A cuánto queda de acá?
2: Una media hora.
1: Bueno, una media hora, bueno. ¿Su merced está tomando el colágeno?
2: Sí, señor.
1: Ok, ¿cómo le ha ido con él? ¿Qué ha visto que le ha quitado, mejorado o recuperado?
2: Muy bien, porque yo sentía dolor de las piernas, me cansaba mucho, como tenía un agotamiento. Y dando gracias a Dios y a usted, sí, me ha hecho muy bien. Me daba, ¿cómo es que dice esto?
1: ¿Calambres?
2: Calambres, ah, okay. Me daba calambres y eso sí me quitó.
1: Gracias. También se lo quitó, o sea, también sí, le quitó los calambres.
2: También me quitó los calambres.
1: Sí, señora. Sí. Usted me comentaba algo porque se le hace el examen, salió también con reumatismo. ¿Qué era lo que le pasaba en los músculos? ¿Que se les formaba unas?
2: Ah, se me hacía así como una bola. Y qué dolor durísimo. Ajá.
1: Sí,
2: sí, señor, pero ahora ya no me da eso.
1: Ok, o sea que eso que se le presentaba de inflamación, de dolor, se quitó.
2: Se me quitó.
1: A nivel muscular.
2: Dando gracias a Dios, sí, señor.
1: Ok, pues ya pueden hacer sus actividades diarias mejor, trabajar.
2: Sí, ahora ya no me cansa como me cansaba.
1: ¿Se agotaba mucho?
2: Me daba agotamiento, ahora ya no, ahora ya tengo más fuerzas. Gracias a usted y a Dios.
1: Amén, primeramente es el Señor.
2: Sí.
1: Pues bueno, ha mejorado entonces del ánimo, de la energía, sí, los dolores, sí, lo el ya, cansancio,
2: eso me quitó,
1: el agotamiento.
2: También, eso me quitó.
1: Sí, claro, porque no hay nada peor que estar uno enfermo y peor aún con dolores crónicos en sí, las señora, articulaciones. Sí, ¿qué me le podrían sumercer también a nivel nacional? Porque esto sale a nivel nacional en diferentes emisoras, poblaciones, departamentos y ciudades. A tanta mujer que está entre los 50, 60 años de edad, que se encuentra enferma, que tiene dolencias, que tiene problemas de salud, que sufre reumatismo, problemas artríticos, problemas circulatorios, que tiene este cansancio, ese agotamiento, esa debilidad, como usted lo venía presentando, ¿qué le recomendaría de nuestro colágeno hidrolizado? ¿Sí lo recomendaría para que lo compren y lo tomen?
2: Sí, señor, porque varias personas cuentan, estoy así enferma, les digo, vayan allá, ya es bueno, yo me quito. Pues que tengan confianza y al señor, al doctor, y es bien bueno. Yo sí me hizo bien, ¿para qué le voy a decir? Me hizo muy bien.
1: Ah, bueno.
2: Muchas gracias. Les digo que si sienten enfermas, acudan a él.
1: Ah, bueno, gracias. Sí, Dios me la bendiga por su recomendación. Y que claro, que es muy importante también darle esta información a tantas personas con tantas enfermedades, pero que a veces no saben qué hacer, o sea, para dónde coger, porque pues hay de todo en la viña del Señor. No todos trabajan bien, pero tampoco no todos trabajan mal como tal. Cierto. Regáleme entonces su nombre para terminar.
2: María Llama. María Llama, 55 años.
1: ¿Y viene de dónde?
2: De la vereda San Carlos.
1: De acá de Túquerres, Nariño.
2: Sí, de Túquerres, Nariño.
1: Bueno, sí, señora, muchas gracias por su testimonio. Y ya ustedes lo escuchan, estimados oyentes. 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
0: Esperamos que este programa haya sido de su agrado. Naturexa les da las gracias por su compañía. Hasta una próxima oportunidad.
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0: Las 12 y 35 minutos.
1: El terreno donde ya se lo piensa dejar como monte, él mismo se va restaurando, dejándolo quieto él mismo. Y con una ayuda mejor, pues cada vez se va afianzando más lo de la restauración. Y pues para lo que es para Mopaja Blanca, para los 7 municipios, ya se maneja el término restauración ecológica, muy beneficioso para las especies nativas.
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0: decirle a toda nuestra gente linda de esta hermosa región, los invito para que recapacitemos, nos pongamos una mano en el corazón y cuidemos más nuestra naturaleza, tanta belleza que tenemos en nuestra patria Colombia. Muchas bendiciones a ustedes, queridísimos amigos y queridísimos oyentes de Verde Estéreo. Con todo cariño se los dijo Luis Alberto Posada. Un abracito, bendiciones.
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4: Las 12 y 55 minutos.
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0: la labor fundamental que hace el páramo es retener agua. 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Los suelos y la vegetación. Tú ves un frailejón y está lleno de pelitos, y en cada pelito tiene goticas de agua. Entonces esto va escurriendo, se va fijando en el suelo, y de allí luego va brotando para formar ríos y quebradas. También pues en los páramos encontramos múltiples lagunas. 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

Bueno, cuando marcamos en Colombia la 1:08 p.m, vamos ya ingresando a nuestro mundo crossover fin de semana con Verde Estéreo. Muy buenas tardes con los oyentes, con todos quienes nos sintonizan, nos escuchan en los diferentes municipios, en todo el sur de Nariño, en el vecino país y por www.verdeestereo.com, llegando también a otras partes del departamento de Colombia y el mundo. Bienvenidos a disfrutar de Mundo Crossover fin de semana, el espacio donde usted puede escuchar la buena música, la buena programación, por supuesto. Estamos invitándolos para que ustedes no se despeguen de la sintonía, para que disfruten de la programación que con muchísimo gusto tenemos preparada para todos nuestros oyentes. Ahí los acompañamos en su casa, los acompañamos en el trabajo, en el campo, donde quiera que nos esté escuchando, en el local comercial, de igual manera, donde está realizando pues los trabajos del hogar, de igual forma a los artesanos, cual sea el área laboral, ahí está Verde Estéreo para brindarles la buena compañía musical. Estaremos hasta las 4:00 p.m. con lo mejor de la compañía para que pasen un buen fin de semana, pues ya estamos a viernes 17 de julio.

La invitación también para que hagan parte de nuestra programación, recordarles que siempre está disponible la línea 315-268-8961 para que ustedes se puedan comunicar con nosotros, solicitar la buena música, las canciones de su preferencia. Vamos iniciando entonces nuestro espacio musical de la tarde, recuerden, hasta las 2 los viernes, lo mejor de la salsa, luego viene nuestro espacio Emprende Verde y más adelante pues lo mejor del crossover y también estaremos recordando la buena música de los años 80.

Vamos a iniciar nuestra programación de la tarde con una buena canción del Joe Arroyo, recordando sus grandes éxitos, los grandes clásicos. Esta bonita canción, entonces, iniciamos la programación Mundo Crossover fin de semana. Está con ustedes Luzdary Vallejo. Gracias a la sintonía.

0: con buenos recuerdos musicales en la tarde de viernes, en este día 17 de julio, llegando con muchísimo gusto a donde usted nos está sintonizando, escuchando. Súbale el volumen y siga disfrutando, por supuesto, de la buena música en esta tarde de viernes. Ya pues raya el sol, esperamos se mantenga. La tarde pues estaba un poco fría. Llegamos con estas canciones esperando pues que haya ese calor musical en sus hogares, en su lugar de trabajo, de descanso, ahí donde está ya en esta segunda jornada del día viernes.
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0: Recordamos este comunicado. La Administración Municipal de Gualmatán informa a toda la comunidad que mediante el Decreto Municipal 090 del 16 de junio del año en curso, se adoptan medidas de control para la fabricación, almacenamiento, transporte, comercialización, manipulación y uso de la pólvora y artículos pirotécnicos en el municipio. 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

Santa Ana del municipio de Gualmatán invitan cordialmente a las festividades en su honor que se llevan a cabo los días 1 y 2 de agosto. Asimismo, a quienes deseen colaborar con esta hermosa celebración deben realizar el aporte económico. Las contribuciones se están recibiendo en la casa de la señora Socorro Mueces, barrio El Centro de Gualmatán. Agradecemos de corazón la generosidad, la valiosa colaboración que harán posible llevar a cabo estas festividades en honor a Santa Ana. Que ella y Dios bendigan a todos ustedes en Gualmatán y en toda la región. Las festividades en honor a Santa Ana, entonces, para los días 1 y 2 de agosto. Vamos avanzando por acá con más canciones y vamos a escuchar a continuación

0: Marcamos la 1:18 p.m. Escuchemos a continuación al Rey del Bajo, Bobby Valentín, este temita musical que viene a continuación, que titula Justo Ahora. Es una buena canción.
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en Colombia a la 1:28. Ahí estábamos escuchando esa buena canción titulada Viernes Social, a propósito de que estamos de viernes, fin de semana, saludando cordialmente a quienes nos escuchan, a quienes nos sintonizan y están siempre pendientes de la radio. Un saludito para la gente que nos escucha en Las Veredas en Gualmatana y están ya reportando sintonía, nuestros fieles oyentes en la vereda Loma del Medio. La Junta de Fiesteros de la Virgen del Carmen año 2026 informa a toda la comunidad que las personas que todavía no han realizado el aporte para la celebración de la festividad de nuestra patrona la Virgen del Carmen pueden hacerlo acercándose a Droguería del Profesor Ricardo Dorado, que está ubicada en el barrio Bolívar, en la calle Quinta, cerca a la cooperativa Cotrans Gualmatán, aquí en el municipio. De igual manera, también pueden acercarse a Surtiagro, en el barrio El Centro, comunicándose con la señorita Yeilani Jiménez. Yeilani Jiménez, también pueden ahí hacer el aporte de 35,000 pesos. El recaudo se estará realizando hasta el mediodía del domingo 19 de julio. Los invitamos a vincularse y apoyar estas tradicionales festividades que son patrimonio de nuestra comunidad y una expresión de fe y unión. La Junta de Fiesteros de la Virgen del Carmen 2026 agradecen la colaboración, que ella bendiga su camino, multiplique en sus hogares la salud, la paz.

Bueno, seguimos con la programación, avanzamos con más música, con más canciones en esta primera hora de acompañamiento musical a las 2 de la tarde. Recuerden que estaremos también con nuestros emprendedores en nuestro espacio Emprende Verde. La invitación para que no se pierda este espacio también a través de la Ecológica de Colombia. Vamos con más canciones en esta hora con muchísimo gusto, avanzando por supuesto con la programación excelente para acompañarlos en la tarde de viernes.

Bueno, 1:35 en Colombia, 1:35, avanzando por, con la programación. Por acá tenemos ya también una petición musical excelente para nuestros oyentes, quienes están escuchando en esta tarde La Frecuencia Verde y por supuesto Mundo Crossover fin de semana. La invitación especialísima de igual manera para la gente que nos escucha, por supuesto ahí a, especialmente a los niños de nuestro municipio de Gualmatán que están de vacaciones, invita a la, la Biblioteca Pública Julio César Benavides para que asistan este día viernes 17 de julio a una divertida actividad que es el cine infantil, una película para compartirla con la familia, con los amigos. Esto será en la Biblioteca Pública Municipal Julio César Benavides. No te pierdas esta actividad, ven a leer, soñar, aprender y vivir unas vacaciones llenas de aventura. Es una invitación que hace la Secretaría de Cultura y Deportes del municipio de Gualmatán. La invitación a los niños, las niñas de Gualmatán a las 3 de la tarde en la Biblioteca Pública de nuestro municipio a disfrutar

Bueno, esta invitación también para todos quienes hacen parte de la vereda San Antonio en el municipio de Gualmatán, la invitación para que asistan a una minga comunitaria. Van a dar continuación al despeje de residuos en la vía, la realización de las cunetas, colocación de tubos, entrada sector Jiménez y sector Mejías, y pues otras actividades que quedaron pendientes. Esta minga será mañana, 18 de julio, día sábado, desde las 7 de la mañana hasta las 2 de la tarde. El punto de encuentro es el sector El Gavilán. Deben pues portar sus herramientas adecuadas para el trabajo. Su participación es de vital importancia. El trabajo en equipo fortalece el bienestar y el progreso, uniendo a los vecinos en torno a un bien común. También les contamos que habrá almuerzo comunitario en esta importante minga en la vereda San Antonio. No falte, demuestre su sentido de pertenencia, ayude a embellecer nuestra vereda. Invita a Rubí Chamorro, presidente, Andrea Carlosama, secretaria de la Junta de Acción Comunal de la vereda San Antonio del municipio de Gualmatán. Los esperamos.

0: esta hora de la tarde con un temita del Yo Arroyo, esta canción, pues uno de sus grandes clásicos, un buen tema que no pasa de moda, que se sigue escuchando de igual manera y es una canción que la solicitan a esta hora de la tarde. Ahí saludamos a Restaurante Rossi, aquí en el municipio de Gualmatán, a doña Nancy, siempre en sintonía, un abrazo cordial y a seguir disfrutando de buena música.
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0: 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La familia Chamorro Vallejo expresa su más sincero agradecimiento a familiares, amigos, vecinos, a todas las personas que con sus oraciones, palabras de aliento, compañía y muestras de cariño acompañaron durante la despedida de nuestra querida madre, abuela y bisabuela, quien en vida fue Rosa Elvira Vallejo. Su solidaridad y afecto fueron un inmenso consuelo para nuestra familia en este momento de dolor. Que Dios los bendiga y les recompense con salud, paz y abundantes bendiciones. Igualmente se invita a acompañar al triduo de Eucaristías por la Pascua de su alma, elevando oraciones a Dios para que le conceda el descanso eterno, las cuales se llevarán a cabo de la siguiente manera: el día viernes 17 de julio, el día de hoy a las 7:30 de la noche, en el Salón de Eventos Milagros, ubicado en el barrio San Antonio del municipio de Gualmatán; el día sábado 18 de julio a las 6 de la tarde en el Templo Parroquial, y el domingo 19 de julio a las 5 de la tarde en el Templo Parroquial de Gualmatán. Por acompañar a estos actos de fe y piedad cristiana, se anticipa agradecimiento. Se ha marchado ya. Misa de honras. Has dejado un vacío tan grande que ya nunca se podrá llenar, porque a los seres como tú no se los puede olvidar, y por eso tu recuerdo será imborrable y eterno. Que Dios te tenga en su santa y eterna gloria. Al cumplir 3 años del fallecimiento de quien en vida fue el señor Dimas Narváez Goyes, sus hijas Magnolia y Marta Narváez González, sus nietos y demás familiares invitan a sus amigos, allegados, los acompañen a la Eucaristía de Honras que en su memoria se efectuará en la parroquia Nuestra Señora del Rosario del municipio de Gualmatán el domingo 19 de julio a las 8 de la mañana. Por acompañar a estos actos de fe y piedad cristiana, la familia anticipa infinitos agradecimientos. Aunque ya no te escuchemos con nuestros oídos, sabemos que tu dulce voz nos susurra en nuestros pensamientos. Aunque ya no podemos verte con nuestros ojos, te contemplamos en nuestros recuerdos. Dios de misericordia, ahora que nuestra madre no está, confórtanos con la certeza de que ya vive junto a ti en la gloria celestial. Descansa en paz. Al cumplir 3 años del sensible fallecimiento de quien en vida fue la señora María Bertila Quenguán, sus hijas, nietos, bisnietos, demás familiares invitan a la Eucaristía de Honras, que en su memoria se oficiará el domingo 19 de julio a las 5 de la tarde en la parroquia Nuestra Señora del Rosario del municipio de Gualmatán. Por su asistencia y acompañamiento se anticipa agradecimiento. 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
0: Bueno, y cuando marcamos ya la 1:52 PM, vamos a finalizar nuestra primera hora de programación a ritmo de salsa. Lo vamos a hacer con un temita del Gran Combo de Puerto Rico, una canción bonita para compartirla con ustedes. Y ya luego de la pausa de comerciales estaremos con nuestro espacio Emprende Verde. Así que no se despegue de la sintonía, siga con la Ecológica de Colombia.

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0: Iniciando nuestro espacio Emprende Verde a través de la Ecológica 104.3. El día de hoy nuevamente pues con otro de los emprendedores de nuestro querido municipio de Gualmatán. Así que pues la invitación a ustedes, amigos oyentes, ya estamos por Facebook Live, estamos a través de www.verdestereo.com, a través de la frecuencia 104.3 en la radio también, para que no se despeguen de la sintonía. Gracias a las personas que siempre nos escuchan, que siempre nos sintonizan, muy amables, donde quiera que se encuentren en esta tarde escuchando la programación Emprende Verde. En esta oportunidad, como siempre, pues traemos la gente emprendedora de nuestro municipio. Muchísimas gracias por atender nuestra invitación también y saludamos muy cordialmente a Edwin Armando Lucero, es el propietario, a su familia y a la comunidad. Le damos la cordial bienvenida a don Edwin Armando Lucero, gracias por estar aquí en La Ecológica.
1: Buenas tardes a todas los radioescuchas que nos escuchan de las diferentes veredas, municipios y de toda la región de Nariño. Primero que todo, un agradecimiento a ustedes por esta invitación, por este espacio, para que darnos a conocer todos los jóvenes emprendedores que día tras día estamos luchando por nuestros sueños. No han sido fácil, pero aquí vamos. Mi nombre es Edwin Armando Lucero Mafla y mi emprendimiento es Panadería y Pastelería Coffee Pan.
0: Bueno, ahí está entonces don Edwin Armando Lucero Mafla. Él es el propietario de Panadería y Pastelería Coffee Pan. Está aquí en La Ecológica. Usted es de aquí del municipio de Gualmatán, ¿no?
1: Sí, desde la vereda Charandú, de aquí del municipio de Gualmatán.
0: Desde la vereda Charandú, por supuesto. Ahí está. Entonces, con él estaremos hablando un momentico sobre cómo nació esta idea, cómo aprendió también el negocio. Y, por supuesto, ahí les estaremos compartiendo a ustedes, amigos oyentes, en esta tarde, lo mejor de la programación Emprende Verde.

Escucharlo a usted contándonos un poquito de cómo inició este negocio, cómo aprendió el arte de la panadería. Cuéntenos un poquito cómo fue que incursionó.

0: ¿Funcionó usted en este arte?
1: El arte de la panadería nace con la idea de montar el primer negocio. Nace en batallón, en el fuerte militar Tolemaida, donde me dan la oportunidad de ingresar a una panadería y poder aprender este excelente trabajo, arte. Y de ahí me nace la idea de seguir buscando cursos, buscando oportunidades de cada día aprender más e iniciar mi negocio.
0: Bueno, ahí está entonces. Usted tiene una bonita historia, ¿no? De cómo aprendió el arte de la panadería. Comenzó pues durante su servicio militar.
1: Sí, durante el servicio militar nunca tuve la idea de esto, nunca tuve la idea, sino que allá me dan la oportunidad. Dicen, hey, pues allá me llamaban el Pastuso. Dice, Pastuso, ¿qué usted quiere quedarse aquí? Me dejan ahí. Y ahí empiezan las primeras ideas de mi panadería.
0: ¡Qué bueno!
1: Y ahí empiezo a inculcar en poder traer el emprendimiento aquí a Hualmatán.
0: Esa fue la base, ¿no? La base.
1: Esa fue la base, sí. Y de ahí, pues poco a poco he ido adquiriendo seminarios, capacitaciones. He tenido gente preparada que me ha venido a inculcar ideas, a motivarme, a enseñarme.
0: ¿Y desde hace cuánto usted tiene ya montado el negocio?
1: Ya vamos para 3 años ya, desde los 22 años inicié.
0: Qué bien, lo felicito, ¿no? Es una oportunidad que yo creo que en el ejército les enseñan varios oficios, ¿cierto?
1: Sí, ahí hay varios oficios, pero siempre y cuando es uno se los ganaba.
0: Ah, ya. Ah, o sea, no se los dan así nomás.
1: No se los dan a cualquiera.
0: Ah, listo. Muy bien, entonces usted supo aprovechar esta experiencia.
1: Sí, yo supe aprovechar esa experiencia. Como le cuento, no tenía la iniciativa de iniciar porque pues siempre mi sueño fue quedarme allá en las fuerzas militares.
0: En el ejército.
1: Seguir, y pues por cuestiones de la vida no me permitieron eso. Entonces inicié el negocio porque siempre también tenía lo del negocio en mente. Siempre era tener mi microempresa para iniciar.
0: Claro, ahí fue la base entonces importante. Mire que es como saber aprovechar pues todos esos conocimientos que a veces pues se los puede aprender en otras partes, ¿no?
1: Sí.
0: Y de allí nace el emprendimiento y ya lleva 3 años en el negocio.
1: Ya llevamos 3 años en el negocio.
0: Muy bien, don Edwin, felicitarlo porque usted pues no se dejó desmotivar, ¿no? Lo suyo decía que es el ejército, quería quedarse
1: sí,
0: por allá.
1: Siempre fue, pues siempre primero que todo. Siempre quise, como decir, una carrera, pero de ahí ya por pandemia todo, no se me dio. Entonces me inculqué en tener una microempresa, dije. Algo pequeña, dije, que algún día puede ser grande. Pero nunca fue lo de panadería, sino lo mío era, como decir, de los derivados de la leche, dije.
0: Ah, era muy diferente,
1: era,
0: ¿no?
1: Era muy diferente, y de ahí se me cambiaron los papeles y no, ya di el primer paso a la panadería. No, me motivé, aprendí más, me gustó. Y vamos por buen camino, gracias a Dios.
0: Bueno, ahí está entonces. Él siguió adelante con su emprendimiento, que no fue la idea original pues que él tenía, pero la ha sacado adelante, ¿no? Muy bien. ¿En qué momento entonces decidió ya montar su panadería? ¿Cuánto tiempo pues ya está ofreciendo los productos? ¿Quién le ayudó? ¿Quién está atrás también de este proyecto?
1: Atrás de esto pues estuvo mi familia, mi mamá, mis abuelos, que pues les inculqué la idea. Le dije, no, mamá, mamá, mis abuelos, quiero esta idea, y ellos me apoyaron y me dieron el primer paso. Y gracias a un compañero que trabajaba conmigo en Tolemaida, en la panadería, gracias a él adquirí la maquinaria. Viene desde Neiva y empezamos el proyecto.
0: Bueno, ahí está entonces, ¿no? Es como complicado al inicio, ¿no? Porque pues hay que tener mucha inversión, hay muchas cositas, muchos detalles.
1: Siempre eso es un poquito complicado, pero cuando uno quiere emprender, uno no mira eso.
0: Ahí saludamos a su querida madre, ¿no? Sabemos que ella pues también siempre le colabora, siempre está allí.
1: Sí, mi abuela también, que incluso está ahí ahorita colaborando.
0: Muy bien, entonces la familia que ha apoyado a este joven emprendedor aquí en el municipio de Hualmatán para sacar adelante este importante proyecto como es la panadería Coffee Pan. Por acá los saludan, dice Darío Ormaza Rosero, excelente pan, buena tarde. Anita Carvajal, muy delicioso y necesario emprendimiento para el desayuno y el café de todos los días. Por aquí dice, las tortas son muy deliciosas y todo lo demás que usted ofrece. Gildardo Yepes, felicitaciones amigo Edwin, excelente panadería y la atención es muy buena, nos dice por aquí. Está Leonardo Álvarez también, muy bien mi amigo, dice, lo están saludando entonces en esta tarde a don Edwin en este bonito emprendimiento como es lo de la panadería, ¿no? Vamos en este ratico a escuchar una canción, un temita musical, son de los temas que pues siempre nuestros invitados especiales los programan. Aquí vamos a escuchar a continuación un temita de Lisandro Mesa.

0: Espacio Emprende Verde a través de la Ecológica de Colombia. Seguimos saludando a nuestros oyentes, donde quiera que se encuentren escuchándonos. Por acá seguimos recibiendo también los mensajes para don Edwin. Dice Andrés Ormaza Rosero: excelente panadería, buena atención. Rosa Magola Coral: joven Edwin, Dios lo bendiga, su emprendimiento y el apoyo de su mamá y de toda su familia. Usted hace muy deliciosas tortas, dice por aquí doña Rosa Magola Coral. Por aquí está Restaurante Fusión, también dice: felicitar al joven Edwin, una gran variedad en su panadería y todo muy delicioso, excelente atención y buen servicio, mil bendiciones. Así lo saludan, don Edwin, la comunidad de Gualmatán.
1: Muchas gracias.
0: Bueno, por acá le seguimos entonces preguntando a don Edwin. La panadería, pues sabemos que todo emprendimiento tiene muchos riesgos, ¿no? Tiene para empezar, sobre todo. Usted, pues, ¿qué ha sido lo más difícil que ha enfrentado desde que inició este proyecto?
1: Pues lo más difícil siempre, como todo emprendimiento, es dar el primer paso. Siempre uno tiene miedo que al exponerse a la gente, al adquirir clientes, al saber trabajar excelentes materias primas, a veces también uno tiene el miedo de al estar haciendo un producto y falla alguna cosa, es una pérdida, es un atraso. Siempre en cuestión de lo económico, en inversión de maquinaria, siempre uno falla en eso por no haber a veces tenido buena experiencia.
0: Claro, sí, eso sí tiene razón, ¿no? Y como decíamos con algún otro emprendedor que pasó por aquí también, para poder sacar a un buen producto, a veces pues toca tener como otro capital para invertir en el material que usted va a probar, pues sacar producto bueno.
1: Sí, primero que todo, el primer producto uno lo hace, analiza si está excelente, de ahí lo pone al servicio de los clientes para que todo salga muy bien.
0: Bueno, ahí está, ¿no? ¿A qué hora inicia su jornada, joven Edwin?
1: Estamos iniciando a las 6:30 de la mañana hasta las 8 de la noche, 9.
0: Es una jornada bastante larga, ¿no?
1: Sí, pero a veces también cuando llegan muchos pedidos, hay días que iniciamos 3 de la mañana, 12 de la noche, o hay días que pasamos derecho.
0: Es bastante sacrificio,
1: sí,
0: también.
1: Sí, sacrificio, compromiso y pues el compromiso más que todo, porque como si un cliente le recomienda algo y uno hay que tenérselo listo, porque él adquiere una confianza con uno.
0: Claro, tener listo el lo que a usted le encargaron.
1: Sí.
0: Sobre todo en festividades, ¿no?
1: Sobre todo en festividades, que es más complicado.
0: Más movimiento. Bueno, ahí está. Cuéntenos, don Edwin, entonces, a todos los oyentes y a quienes lo están mirando y en otros municipios también, ¿qué tanto es lo que ofrece Cofipan aquí en el municipio de Gualmatán?
1: Aquí en Gualmatán ofrecimos una gran variedad de pan. Tenemos, en cuestión de tortas, tenemos tortas frías, tortas normales, tortas de chocolate, tortas de naranja. Una gran variedad de tortas, también personalizamos tortas, también tenemos la tradicional lata de pastel para cualquier evento, fiesta, también tenemos una gran variedad en repostería, dulces tradicionales para épocas de festividades y los deliciosos rosquetes delicados, empanadillas también.
0: Bueno, ahí está entonces, variedad de productos, ¿no?
1: Variedad.
0: Sí, hemos mirado, ¿no? Ahí pues todo lo que usted ofrece, sí se ve pues muchos postres de bastante ricos, se mira ahí todo eso que usted ofrece. 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Está ubicado en el barrio El Recuerdo, ¿cierto?
1: Sí, en el barrio El Recuerdo.
0: Bueno, ahí encuentran entonces ustedes todas las delicias de Cofipan aquí en nuestro querido municipio de Gualmatán. Los invitamos para que nos visiten también. Vamos con los saluditos por acá. Nos saludan desde La Chorrera Negra, del municipio del Contadero. Dicen: muy buen pan, es muy buena atención. También tiene por aquí un saludito desde el barrio José María Hernández. Gracias al joven Edwin por el rico pan que nos ofrece a diario para nuestro querido desayuno. Por aquí también lo saludan desde el barrio Bolívar. También lo están saludando don Edwin desde José María Hernández. Usted se ve que tiene mucha clientela, ¿no?
1: Sí, tenemos, gracias a la humildad, a la amistad que hemos tenido, hemos tenido una excelente acogida con los negocios.
0: Bueno, don Edwin, ¿y panadería Cofipan genera empleo?
1: Sí, claro, de ley.
0: ¿Cuántas personas trabajan con usted?
1: Actualmente estamos trabajando con mi persona 7 personas,

0: 4 aquí en el municipio de Hualmatán y 4 en Contadero.
1: Bueno, a propósito de que usted dice Contadero, por acá les queremos contar también a nuestros oyentes y a toda la gente que nos está escuchando, este emprendimiento ha seguido creciendo, ¿no?
0: Sí.
1: Ha seguido creciendo y ya cuenta con una sucursal.
0: Sí, ya tenemos una sucursal, gracias a Dios.
1: Está ubicada en el municipio del Contadero. ¿En qué parte del Contadero?
0: En Barrio El Centro, media cuadra más abajito del parque.
1: Bueno, ahí está, en el Contadero, pues entonces también están disfrutando de las delicias de la panadería y pastelería Coffee Pan.
0: Sí, en el momento están con lo que es panadería y galletería, ya desde el día lunes, martes, ya tenemos pastelería en Contadero ya.
1: Bueno, ahí está entonces, para la gente del Contadero ya pueden disfrutar de las ricas tortas, para que ustedes pues ya puedan hacer su pedido también. Nos dice que usted personaliza, ¿no?
0: Sí, tortas. Personalizamos a gusto, como quiera.
1: Bueno, y en cuanto al decorado, porque el decorado también es otra área, que también debe, pues podemos decir es otra ciencia, ¿no?
0: Sí,
1: es otra ¿esa ciencia. ¿La hace usted también?
0: Esa sí, la trabajo yo y en el momento le estoy inculcando la idea a una muchacha que trabaja conmigo.
1: Ah, listo, le está enseñando,
0: ¿no? Te enseñan, sí, porque las ideas no tienen que quedarse en uno, sino hay que compartirlas.
1: Y claro, y así usted también avanza en el trabajo.
0: Sí, avanzamos todos, hemos adquirido más rendimiento.
1: Claro, así es, más rendimiento. Así que entonces, muy bien, felicitaciones. Ya este negocio, pues, no solamente está ubicado en Hualmatán, sino que ya tiene la sucursal en el Contadero, ha crecido. ¿Qué viene para Panadería Coffee Pan? ¿Cuáles son los proyectos a futuro?
0: Tenemos, o sea, ahorita en el momento queremos ampliarnos en los locales porque tenemos nuevas ideas, nuevos conocimientos y de ahí más allácito sí queremos seguir ampliando para generar más empleo, generar conocimientos, no que solo se queden en uno, sino en los muchachos que trabajen conmigo, en los que lleguen a trabajar.
1: Usted trabaja sin egoísmo, digámoslo
0: no,
1: así, ¿no?
0: Sí, hay que trabajar bueno. Sin egoísmo, así a uno mismo también le va bien.
1: Sí, señor, así a uno le va bien. Bueno, ahí está entonces, don Edwin se sigue capacitando en el tema de la panadería, de la pastelería, de los postres, de todo lo que pues realiza. Por acá nos dice que si usted realiza los rosquetes tradicionales.
0: Sí, esos son los más exquisitos.
1: Don Edwin dice que tiene un secreto especial. En los rosquetes, ¿no?
0: En los rosquetes, sí, en rosquetes, galletas caseras y los delicados.
1: Con el toque de la abuela,
0: con el toque de la abuela, sí.
1: Bueno, ahí estamos entonces con Panadería y Pastelería Coffee Pan en esta oportunidad, dándoles a conocer a ustedes todo lo que ofrece. Por acá los siguen saludando. Gracias a la gente que está en sintonía. Por aquí nos dice, bueno, son bastante los saludos. Dice Liz Benavides, excelente atención, felicidades, joven Edwin. Vicky Paola desde Loma del Medio, muy buena atención. Excelente panadería, Dios lo siga bendiciendo. Anita del Pilar desde el Contadero, muy delicioso pan y excelente atención acá en el municipio del Contadero. Felicitaciones, que Dios bendiga su emprendimiento. Por acá dice Eliana, felicitándolo al joven Edwin, excelente servicio, un gusto contar con usted para nuestro emprendimiento. Bueno, ahí dice Alice Detalles. Usted entenderá, ¿no?
0: Sí.
1: Por acá dice Marta Álvarez, felicitaciones joven Edwin, les recomiendo la galletería, muy rica, bueno, ahí entonces para los oyentes, todo en galletería, está recomendadísima. Andrés Jiménez, felicidades y que siga adelante, excelente variedad de pan, muy rico, dice por aquí. Andrea Gómez Escobar, excelente joven, lo siga bendiciendo con su talento, Diosito siempre, y que siga adelante. Ahí estamos entonces agradeciendo a quienes se comunican con nosotros a través de Facebook Live, a través de nuestra línea WhatsApp. Vamos con un temita más por acá de Armando Hernández, esta canción también solicitada por nuestro invitado especial.

0: Bueno, continuamos con nuestro espacio Emprende Verde por acá, casi llegando a la parte final ya de nuestra programación. Estamos pues aprovechando este espacio para que don Edwin dé a conocer todo lo que ofrece en la panadería. Nos ha contado un poquito también de su historia, de todas las cositas pues que hay que pasar, tropiezos, a veces hay altibajos que hay que sobrellevar para poder alcanzar todo lo que se propone. Acá en interno pues conversábamos lo sacrificado que es estar en una panadería, ¿no? Porque sí, pues se inicia desde muy temprano, cuando hay pedidos nos dice por acá que prácticamente ni duermen, y hasta los muchachos que colaboran ahí deben pues también ganarse las horitas extras para poder sacar adelante los pedidos. Ahí está, que todo es con sacrificio, y especialmente pues estos trabajos que necesitan de mucho tiempo. En la panadería pues prácticamente el usuario necesita que desde las, por lo menos desde las 6 de la mañana ya está abierto, ¿no? Sí. Sobre todo cuando es temporada de estudios y todo eso, para trabajadores se necesita pues que se madrugue, como se dice. Sí. Ya no hay horario de oficina, de 8 a 12 y de 2 a 6.
1: Sí, en esta cuestión, si uno no tiene horario, que si es, voy a abrir más tarde, voy a abrir más tarde, nada, horario fijo, porque ya el celular sigue, siguen llamando, siguen yendo mensajes que ya necesitan, e incluso hay personas que hay que irles a entregar.
0: Bueno, a propósito de la entrega, por acá estábamos también en interno, yo le preguntaba a don Edwin, ¿se hace entrega a domicilio?
1: Sí, pues en cuestión de un pedidito grande, sí estamos haciendo entrega a domicilio, incluso en cuestión de las tiendas que venden en las veredas, les estamos entregando a domicilio.
0: Muy bien, ¿no? Pero en el municipio de Gualmatán, ¿no?
1: Sí, Gualmatán.
0: ¿Para el contadero?
1: Para el contadero estamos en esa idea también ya.
0: Todavía no.
1: Todavía no, pero ya estamos en esa idea.
0: Bueno, ahí está entonces. Para quienes hagan sus pedidos, pues, grandecitos, ¿a partir de cuánto?
1: Unos 30 mil pesos en adelante estamos entregándoles en...
0: Ahí están escuchando entonces, a partir de 30 mil pesos en adelante, usted puede hacer el pedido y le llevan a la casa, ¿no? Para el pancito, pues para la tienda o para los trabajadores. Don Edwin, ¿lo encontramos por redes sociales?
1: Sí, como Panadería y Pastelería Coffee Pan.
0: Ahí está entonces, para que ustedes puedan buscarlo ahí a don Edwin, usted allí promociona sus productos.
1: Sí, estamos iniciando en cuestión de redes porque no teníamos, la verdad. Claro. Ahorita estamos enfocándonos en ese tema.
0: Ahí también, pues, hay que pues conocer un poquito, ¿no? De
1: sí,
0: redes.
1: Hay que conocer un poquito más y...
0: Bueno, ahí está entonces. Por acá estamos también para darles el teléfono a las personas que nos están solicitando la línea telefónica de don Edwin.
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0: 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Vamos llegando, don Edwin, a la parte final de este espacio de Emprende Verde. Queremos que también usted, como joven emprendedor, al haber iniciado pues tan joven en este negocio, les dé un consejo a los emprendedores, a toda esa gente joven que quiere pues seguir adelante, que quiere dar el primer paso para poner su negocio propio.
1: Sí, mi consejo a todos los emprendedores, a los que tienen una idea, que no se desanimen, que sigan adelante, con fe en Dios, den el primer paso. Sí, siempre es duro emprender, pero pues la recompensa que trae el tiempo es el pago del esfuerzo que uno dedica, el sacrificio que uno ha puesto.
0: Listo, ¿no? Ahí está un buen consejo, ¿no? Siempre hay que dar el primer paso y pues confiar mucho en usted mismo, confiar en Dios y en que todo le va a salir excelente. Y sí, pues ponerle fe, ¿no? Al negocio.
1: Sí,
0: y como todo
1: fe.
0: Negocio, pues al principio es duro, en iniciar no se ve mucho las ganancias.
1: Sí, al principio uno no ve ganancias, no ve nada, y ya con el tiempo uno va mirando
0: la platica, diga.
1: La platica, sí.
0: Bueno, por acá nos pregunta un oyente, dice, don Edwin, ¿cuál es el producto que usted más recomienda de su panadería?
1: Los productos que más recomendamos en la panadería son las galletitas caseras, los rosquetes caseros, los delicados, que son muy adquiridos, no solo aquí en Gualmatán, sino para Pasto, para Cali, Pereira, para todo.
0: Para todas partes los llevan, ¿no?
1: Para todas partes los llevan.
0: Bueno, y a propósito de eso, hablábamos por acá con Don Edwin que esa es una receta que usted la consiguió ya de las recetas viejitas, ¿no? De las que, pues, son originales, digámoslo
1: sí,
0: así.
1: Sí, siempre hubo un costo al adquirir esas recetas, pero gracias a mi abuela y todo, me ayudó a conseguir y nos ha salido excelente.
0: Qué bueno, pues con técnica, con paciencia y con amor al trabajo, usted logró su objetivo, ¿no?
1: Sí, logramos el objetivo.
0: 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Los delicados.
1: No, ya no sé.
0: 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Vamos llegando a la parte final de nuestro espacio Emprende Verde, agradecerles muy cordialmente. Como para finalizar, Don Edwin, invite a la comunidad a que visite su panadería.
1: Queremos invitar, hacerles una gran invitación para que vengan, visiten el local, adquieran nuestros productos y nos den su visto bueno o qué tenemos que mejorar o qué más quieren que hagamos.
0: Recibe ahí Don Edwin las críticas constructivas.
1: Sí.
0: ¿No? 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
0: Lo encuentra entonces a Don Edwin para que los atienda de la mejor manera. Ahí está, estamos saludando pues a toda su clientela, donde quiera que lo estén escuchando, a través de Verde Estéreo. Por acá lo saluda Omaira Patricia Vallejo, excelente emprendimiento, nos dice. Saludos desde Cuatis, amigo Edwin, deliciosos productos que nos ofrece Coffee Pan, Dios lo bendiga. Ahí está Don Gildardo. Milena Terán, felicitaciones, buena atención y los productos deliciosos y de muy buena calidad. Por aquí está también Andrea Gómez, excelente joven, Dios lo bendiga. Ahí están los mensajes a través de Facebook Live. Gracias a todas las personas que pues se conectan cada tarde, cada viernes con Emprende Verde. Bueno, despidámonos, Don Edwin, de los oyentes.
1: Muchas gracias a todos por sus excelentes mensajes. Un agradecimiento a usted por permitirnos este espacio para dar a conocer nuestro emprendimiento y seguir adelante. Es una motivación más, es un paso más.
0: Listo, bueno, con muchísimo gusto. Verde Estéreo pues está para servirles y tiene las puertas abiertas para todos los emprendedores que quieran pues el turnito, ¿no? Los viernes, recuerden, los viernes les damos el espacio a los emprendedores para que vengan y den a conocer su trabajo, los productos que ofrecen, cual sea el área laboral. Muchas gracias también por haber atendido nuestra invitación y le deseamos muchos éxitos, mucha suerte, que siga adelante.
1: Muchas gracias.
0: Bueno, que le vaya muy bien allá en El Contadero, ¿no? Nos decía que tiene bastante clientela.
1: Sí, gracias. De hecho, hemos adquirido bastante clientela, la gente nos ha acogido bien y vamos por buen camino.
0: Listo, qué bien, así que siga siempre. Vamos finalizando, agradecerles muy cordialmente a ustedes la sintonía, amigos oyentes, los invitamos para que sigan escuchando la Frecuencia Verde. Por acá, para finalizar, un temita que también lo sugiere Don Edwin, es un tema que dice El Comerciante. ¿Usted más o menos de qué trata el tema?
1: Trata de que empieza a emprender el temita, que porque siempre en mí estuvo la idea del negocio, siempre, como decía mi abuela, siempre le hallas a todo negocio.
0: Eso sí, ¿no? Y este tema que viene a continuación es de El Gato Negro, es canción con sentimiento popular. Bueno, por acá damos lectura a los últimos mensajes que nos llegan en este momento. Natalia Pasos dice, felicitaciones, joven Edwin, por tan excelente emprendimiento. A mí personalmente me encantan las tortas, dice, sí, muy recomendadas, ¿no? Cerveza Alquimia, excelente emprendimiento para nuestro municipio y la región, felicitaciones. Mayra Rebelo, excelente atención, nos dice por aquí. Muy amables a quienes están conectados en la tarde con nosotros, gracias a la sintonía, y vamos a finalizar con este temita del Gato Negro, titulado El Comerciante.

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tarde con 50 minutos, 2 de la tarde más 50 minutos, estamos con la Ecológica de Colombia, continuamos nosotros por acá con la programación de la tarde a través de Verde Estéreo 104.3. Mensaje muy especial para quienes están conectados con nosotros en cada municipio, siguen en la sintonía en cada rincón donde llega la señal de Verde Estéreo. Muchísimas gracias siempre por estar con la Ecológica. Por aquí tenemos también el saludito muy especial para quienes nos están escuchando en otros municipios, especialmente en el vecino municipio de Pupiales. Ahí están con nosotros en el barrio La Granja. Muchísimas gracias, la sintonía. Muy amables por estar con la Ecológica, compartiendo también la programación de la tarde. Vamos en este momento a seguirles dando a conocer la programación de celebración de las festividades en honor a la Virgen del Carmen aquí en nuestro querido municipio.

la celebración de la festividad en honor a la Virgen del Carmen en Gualmatán, ya que se lleva a cabo este fin de semana. Hoy viernes 17 de julio es el último día de la novena, con el traslado de la Virgen del Carmen desde el Parque Simón Bolívar hasta la vereda Charandú. Allá la esperan con los brazos abiertos. A las 7 la Eucaristía, responsable la comunidad de Charandú. El sábado 18 de julio a las 4 de la tarde, Sagrada Eucaristía de Vísperas en honor a la Virgen del Carmen, lugar parroquia Nuestra Señora del Rosario, preside el padre Robert Yandún. A las 5:30 el desfile de motoristas con la venerada imagen de la Virgen del Carmen desde Charandú hasta el Parque Simón Bolívar. Habrá incentivo al automotor más decorado, moto, carro, camioneta, turbo, camión o tractomula. El orden de la procesión: Policía Nacional, Cuerpo de Bomberos, Defensa Civil, motocicletas, la banda, carroza, fiesteros, automóviles particulares, cooperativa Cotrans Gualmatán, camionetas, turbos, camiones y tractomulas. A las 8:30 habrá quema de fuegos artificiales amenizado por la Fundación Artística Musical Crescendo. El domingo 19 de julio a las 8:30 de la mañana será la procesión con la imagen de la Virgen del Carmen por el desfile desde la Rayán. El orden: Policía Nacional, Cuerpo de Bomberos, Defensa Civil, Banda Musical Escuela Colombia, la carroza, fiesteros 2020 y la comunidad en general. A las 10 de la mañana, la Sagrada Eucaristía de Fiesta. A las 11, la presentación de los nuevos fiesteros y elección de la nueva Junta 2027. A las 11:30 de la mañana, bendición en movimiento del Parque.

Estación recreativa, el día sábado 18 de julio, el día de mañana, a las 8 p.m. en la noche, habrá exhibición de motos y vehículos participantes al automotor más decorado. Esto será en el Parque Bolívar. El domingo 19 de julio, a la 1 de la tarde, la entrega de recuerdos, luego la jornada recreativa para niños en el Coliseo Municipal. A las 2 de la tarde, será la transmisión de la final del Mundial de Fútbol, la cual la pueden mirar ahí en el Coliseo Municipal. Esta invitación, entonces, que hacen los fiesteros de la Virgen del Carmen para quienes quieran mirar en comunidad la transmisión de la final de fútbol del Mundial, lo pueden hacer en el Coliseo mañana, el día domingo, 19 de julio. A las 5:30 de la tarde, el desfile de vehículos participantes en el encuentro de luces desde el barrio La Rayán al Parque Multipropósito será el desfile, y a las 7, la segunda copa de luces de vehículos de carga pesada. Organizan los fiesteros de la Virgen del Carmen año 2026. La invitación, entonces, a seguir participando de esta programación en honor a la Virgen del Carmen.

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Programación de la tarde, nos vamos ya con esta última hora de acompañamiento musical de 3 a 4 p.m. con la buena música de los años 80, canciones para recordar, canciones excelentes que las seguimos compartiendo con ustedes, pues temas musicales que marcaron a generaciones, temas inolvidables, artistas legendarios, melodías que todavía pues siguen emocionándonos, así que por aquí a través de la Ecológica de Colombia vamos recordando la buena época de los 80 con canciones muy bonitas a través de Verde Estéreo. Marcamos exactamente las 3 de la tarde con 8 minutos.

Bueno, recordamos también este importante comunicado. La Alcaldía Municipal de Hualmatán, en coordinación con el Servicio Nacional de Aprendizaje SENA Regional Ipiales, invitan a toda la comunidad, a todos los cuidadores y cuidadoras de personas con discapacidad, que pueden inscribirse a cursos que ofrece el SENA aquí en el municipio de Hualmatán, que es una excelente oportunidad para fortalecer conocimientos, desarrollar nuevas habilidades y acceder a la orientación sobre la ruta de atención con enfoque diferencial. Los cursos que están disponibles: comportamiento emprendedor, confecciones, artesanías y bisutería. Las inscripciones se llevan a cabo en la Secretaría de Gobierno. Deben llevar la copia del documento de identificación del cuidador, de la cuidadora, y la copia del documento de identificación de la persona en situación de discapacidad a quien le brinda el cuidado. Los esperamos para seguir construyendo oportunidades de formación, inclusión y emprendimiento. Es una invitación que hace la Secretaría de Gobierno a través de la Alcaldía Municipal de Hualmatán. Bueno, recuerden, habitantes de la vereda San Antonio, el día de mañana asistir a la minga, 18 de julio, día sábado, desde las 7 hasta las 2 de la tarde estarán realizando esta importante minga para continuar con los trabajos que quedaron pendientes: la realización de cunetas, el despeje de residuos en la vía, la colocación de tubos en la entrada sector Jiménez y mucho más. Deben llevar pues las herramientas de trabajo. El punto de encuentro es el sector El Gavilán. Habrá almuerzo comunitario, así que no falte, demuestre su sentido de pertenencia, ayúdenos a embellecer la vereda. Esta es una invitación que hace Rubí Chamorro, presidente, Andrea Carlos Ama, secretaria de la Junta de Acción Comunal, Vereda San Antonio de Hualmatán.

Bueno, y vamos entonces con la buena música de los años 80 para seguir recordando buena música. Y por supuesto, por aquí tenemos baladas, baladas bonitas del recuerdo a esta hora de la tarde. En 1985 se escribe una bonita canción, Carrie titula este tema, que es una canción pues muy buena, que la produjo la agrupación o la banda de Suecia, una banda sueca que fue muy muy popular para los años 80, y este tema lo lanzaron en el 85, pero para 1987 pues tuvo su mayor éxito, convirtiéndose en un clásico de los años 80, una canción de despedida que todavía pues hoy sigue doliendo, como dice la canción. Y es un temita que transformó esta agrupación, por supuesto, con gran éxito, y la vamos a escuchar a través de la Ecológica de Colombia. Así avanza nuestro mundo crossover de fin de semana con la buena música de los 80s.

Bueno, ahí estamos recordando la buena música excelente de los años 80 a través de la Ecológica de Colombia. Por acá el mensaje, el saludo muy especial para quienes nos están escuchando a través de www.verdestereo.com. Muchísimas gracias en la sintonía, muy amables por conectarse con Verde Estéreo, con esta estación radial desde el municipio de Gualmatana, y nos están escuchando en la ciudad de Ipiales, barrio San Vicente. Muy amables por estar con nosotros, y por supuesto que les seguimos compartiendo más temitas musicales para recordar la buena época de los 80. Tenemos también por acá este comunicado, mucha atención: el Comité de la Fiesta del Divino Niño del 20 de julio año 2026, se permite citar a todos los fiesteros a una reunión de carácter urgente, la cual se lleva a cabo el día lunes 20 de julio del año en curso en la casa de habitación del profesor Filimón Yepes a las 4 de la tarde. La finalidad es organizar la fiesta que se llevará a cabo los días 25, 26 de julio de este año. Además, entregará la veladora a quien han entregado su aporte económico. La cuota se continúa también recibiendo con la señora Aura Álvarez, o de igual forma con el profesor Filimón Yepes. Esperamos se den cita puntualmente a esta importante reunión el día 20 de julio, casa de habitación del profesor Filimón Yepes, a partir de las 4 de la tarde. La Alcaldía Municipal de Gualmatán informa a toda la comunidad que mediante el decreto 091 del 16 de junio de 2025 se establecen medidas para promover la tenencia responsables de animales de compañía. 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Está prohibido el abandono de animales, las peleas entre ellos y la venta de mascotas en espacio público. Cuidar nuestros animales es un compromiso de todos, invita a la Secretaría de Planeación, Desarrollo Comunitario y Agricultura. Bueno, continuamos con la programación musical de la tarde. Seguimos adelante con más canciones, con más música para todas las personas que gustan de este espacio para recordar la buena época de los años 80. Y por supuesto, les traemos más.

Y avanzamos entonces con esta buena banda argentina, la banda Hit, que fue pues una de las buenas bandas de rock en español, especialmente de los años 80, una de las agrupaciones que impulsó el movimiento rock en tu idioma en toda Latinoamérica. Esta banda se formó en Buenos Aires, Argentina, en el año 1984, y su nombre proviene de las iniciales de los apellidos de sus integrantes, que fueron Pablo Guyot, Alfredo Todd y

0: Willy Iturri. Ahí está entonces esta buena agrupación argentina, que la vamos a recordar a esta hora de la tarde con la canción Es por Amor, que fue una gran canción de 1986 como el sencillo principal de su álbum Hit Volumen 3. Se convirtió en el mayor éxito de la banda, en uno de los himnos del rock argentino y el rock en español de los años 80. Avanzamos entonces con esta buena canción Es por Amor.
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Mucha atención, el día 4 de julio en el municipio de Hualmatán, en horas de la noche, desde el Parque Bolívar, se extravió una moto de color gris mate, verde AKT, de placas SSM46. Perteneciente a Olga Ceballos de la vereda El Contaderito. La persona que la encontró, que la tenga en su poder, que dé información o la tomó por préstamo, se le pide el favor de hacer la devolución lo más pronto posible, de lo contrario se dará información a las autoridades competentes. Pueden comunicarse al 322-574-5847 o al celular de este medio radial 315-268-8961. Se estará entregando 500,000 pesos de gratificación para quien haya visto, de información o tenga en su poder esta motocicleta que se extravió el día 4 de julio en la noche desde el Parque Bolívar de Hualmatán. Es una moto AKT de placas SSM46, pertenece a Olga Ceballos del municipio del Contadero. Para quien tenga información entonces, comunicarse al 315-268-8961 con esta emisora o al 322-574-5847 y se hará acreedor a una gratificación de 500,000 pesos. Ya

Bueno, seguimos adelante programando más canciones del recuerdo a esta hora con muchísimo gusto y nos vamos con otro de los buenos temas musicales a través de Verde Stereo 104.3. Vamos a avanzar con un temita solicitado a través de nuestra línea WhatsApp. Gracias a la sintonía, muy amables, ahí en el Contadero Barrio Obrero. Están escuchando Verde Stereo y, por supuesto, disfrutando de la buena música de los años 80. Fieles oyentes, viene a continuación una canción de 1984. Es un gran clásico, un gran tema, por supuesto. Y vamos con esta banda alemana, Scorpion. Viene este temita que lo solicitan desde el Contadero. Gracias a la sintonía, muy amables. A todos quienes se encuentran escuchando La Ecológica 104.3.

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Bueno, y ahí estábamos escuchando una de las buenas canciones de la agrupación Caifanes, que pues es una agrupación originaria de la Ciudad de México. Es una agrupación que se formó por allá en 1987 y que rápidamente pues se convirtió en una agrupación importante del buen rock en español, gracias a ese buen estilo único que fusiona el rock y otros elementos de la música tradicional mexicana. Ahí estábamos escuchando La Negra Tomasa, que es una de las canciones emblemáticas de Caifanes, se lanzó en 1980.

Bueno, mucha atención. El comité de la fiesta del Divino Niño del 20 de julio del año 2026 se permite citar a todos los fiesteros a darse cita a una reunión de carácter urgente que se lleva a cabo el día lunes 20 de julio. Deben darse cita en la casa de habitación del profesor Filimón Yepes a las 4 de la tarde. La finalidad de esta reunión es organizar la fiesta que se lleva a cabo los días 25 y 26 de julio del año en curso. Además, se entregará la veladora a quienes han entregado su aporte económico. La cuota se continúa recibiendo con la señora Aura Álvarez y el profesor Filimón Yepes. Así que los esperamos a esta importante reunión el lunes 20 de julio, casa de habitación del profesor Filimón Yepes, 4 de la tarde. Se espera puntualidad de todos quienes hacen parte de las fiestas en honor al Divino Niño del 20 de julio, año 2026.

Bueno, mucha atención. Tenemos por acá también un servicio social. Se encontró un carnet de crecimiento y desarrollo. Es un carnet de crecimiento y desarrollo que pertenece a Pastaz Karen Sofía. Este carnet de crecimiento y desarrollo lo encontraron entonces para la persona, pues, que sea la propietaria o el propietario, para que pueda comunicarse al teléfono 315-837-2456. Ahí está el número de teléfono. Esta información importante: quien sea el dueño de este carnet que fue hallado en José María Hernández, en el corregimiento de José María Hernández, se encontró este carnet de crecimiento y desarrollo, que pues ahí en el carnet dice pertenece a la niña Pastaz Karen Sofía. Puede comunicarse, si usted es el propietario o la propietaria de este carnet, al 315-837-2456. Por acá tenemos también otro servicio social. Mucha atención, se extravió una carpeta de color negro con partituras que pertenecen a la banda Escuela Colombia del municipio de Gualmatán. Esta carpeta que tiene estas partituras se extravió en el polideportivo del municipio de Gualmatán. Se pide el favor a la persona que las encontró, las tenga en su poder, las haya recogido, favor de devolverla lo más pronto posible. Puede comunicarse al teléfono de la emisora Verde Estéreo, 315-268-8961. Ahí está entonces la información importante para quien haya encontrado esta carpeta. De igual manera, puede comunicarse también al 315-647-6489. 315-647-6489 es una carpeta con partituras que pues son de un niño que está en la banda Escuela Colombia del municipio de Gualmatán. Estas partituras se las necesita con urgencia.

Bueno, a propósito, por acá estábamos escuchando la música de Caifanes y tenemos una petición musical. Con gusto vamos a avanzar en este momento con un temita que por acá lo están programando a través de

Vamos entonces a escuchar otro temita de Caifanes con este tema musical que titula Cuéntame tu vida. Este tema musical lo están solicitando desde la urbanización El Dorado en el municipio de Pupiales. Desde la urbanización El Dorado de Pupiales, ahí están conectados en la tarde escuchando la buena música de los 80s y nos solicitan esta canción con gusto.

La programación de la tarde, seguimos compartiéndoles la buena música y reiteramos nuestro mensaje para quienes nos escuchan en el barrio, en la urbanización El Dorado, en el municipio de Pupiales, están conectados con nosotros, muy amables por estar con La Ecológica.

Misa de honras, aunque ya no te escuchemos con nuestros oídos, sabemos que tu dulce voz nos susurra en nuestros pensamientos. Aunque ya no podemos verte con nuestros ojos, te contemplamos en nuestros recuerdos. Dios de misericordia, ahora que nuestra madre no está, confórtanos con la certeza de que ya vive feliz junto a ti en la gloria celestial. Descansa en paz. Al cumplir 3 años del sensible fallecimiento de quien en vida fue la señora María Bertila Quenguán, sus hijas, nietos, bisnietos invitan a la Eucaristía de Honras que en su memoria se lleva a cabo el domingo 19 de julio a las 5 de la tarde en la parroquia Nuestra Señora del Rosario del municipio de Gualmatán. Por acompañar a estos actos de fe y piedad cristiana, la familia anticipa infinitos agradecimientos.

0: Agradecimiento e invitación. La familia Chamorro Vallejo expresa su más sincero agradecimiento a familiares, amigos, vecinos y personas que con sus oraciones, palabras de aliento, compañía y muestras de cariño acompañaron durante la despedida a nuestra querida madre, abuela y bisabuela Rosa Elvira Vallejo. Su solidaridad y afecto fueron un inmenso consuelo para nuestra familia en estos momentos de dolor. Que Dios los bendiga y les recompense con salud, paz y abundantes bendiciones. Igualmente invitan al triduo de Eucaristías por la Pascua de su alma, elevando oraciones a Dios para que le conceda el descanso eterno, las cuales se llevarán a cabo el día viernes 17 de julio, el día de hoy a las 7:30 de la noche en el Salón de Eventos Milagros ubicado en el barrio San Antonio, el día sábado 18 de julio a las 6 de la tarde en el Templo Parroquial y el domingo 19 de julio a las 5 de la tarde en el Templo Parroquial. Por acompañar a la familia en estos actos de fe y piedad cristiana se anticipa agradecimientos.
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0: Bueno, amigos oyentes de Verde Estéreo, vamos finalizando ya nuestro espacio musical de la tarde de viernes, fin de semana, hoy 17 de julio. Como siempre, invitarlos para que sigan escuchando la frecuencia verde, para que sigan pues con la ecológica de Colombia. Ahí les seguimos regalando más canciones, más temitas. Los vamos a dejar por acá con una canción de 1982, un gran éxito de la agrupación Chicago. Es una banda originaria de Estados Unidos formada en 1967, pues sí, es una de las bandas más exitosas de la historia del rock, reconocida por fusionar muchas mezclas de rock, pop, jazz. Este temita que viene a continuación es una buena canción que titula Es difícil decir lo que siento. Y para finalizar, otro de los grandes clásicos, también otra de las buenas canciones a través de la ecológica de Richard Marc, y por supuesto este tema que en español viene el título Aquí esperando, es un clásico romántico, balada bonita, para que ustedes la disfruten también a través de Verde Estéreo con la buena música de los años 80. Gracias a la sintonía, recuerden que el fin de semana se lleva a cabo las fiestas en honor a la Virgen del Carmen, todos cordialmente invitados a participar de la programación religiosa, de lo recreativo de igual manera, y por supuesto los invitamos para que se den cita en Gualmatán. Vamos finalizando, los acompañó con muchísimo gusto hasta este momento Luzdari Vallejo.

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1: Las 4 y 7 minutos.
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2: ¿Qué tal, oyentes de Verde Stereo 104.3? ¿Cómo estamos? ¿Cómo estamos en este super viernes 17 de julio del año 2026? A través de Verde Stereo nos conectamos en esta hora de la tarde con la programación Sentir Popular. Y dentro de este espacio radial, La Batalla del Despecho. Hoy música del sentimiento popular para todos ustedes, quienes se dejan acompañar de la radioestación, a quienes elaboran, trabajan, realizan actividades en compañía de Verde Stereo. Aquí estaremos gustosos de poder compartir estas buenas notas musicales hasta las 6 en punto de la tarde. El entretenimiento, todo lo que tiene que ver con las informaciones importantes, las invitaciones que traemos para todos ustedes.
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2: Están activas las diferentes redes sociales para que ustedes envíen su aporte, interactúen con nosotros. Aquí estamos siempre pendientes a los diferentes canales de participación. Bueno, por acá traemos el día de hoy dos excelentes artistas enfrentando esta batalla del despecho y también con dos buenas canciones. Rápidamente damos a conocer nuestro primer artista invitado. Por aquí tenemos a Cristian Nodal con la canción Adiós Amor. Bueno, esta canción es una historia de quien, aunque sigue amando, decide decir adiós porque el amor ya no es correspondido.
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2: 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Aunque duela, pero Cristian Nodal dice, es mejor decir adiós.
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2: Ahí está entonces, de este lado Cristian Nodal con la canción Adiós Amor.
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2: Del otro lado traemos...
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Cari León con esa bonita canción titulada Tú. Una canción nos habla de despedirse para siempre. Esta canción nos habla de un amor que lo llena absolutamente todo. ¿Cuál conquista tu corazón? Adiós amor, de Cristian Nodal con Cari León con ese éxito Tú. Usted tiene la decisión, usted es el que va a interactuar con nosotros. Usted sabe que al final solo hay una sola canción ganadora y esa canción es la que suena completica al final del espacio radial. Así que los invitamos para que se conecten con nosotros a través del automático de la radio, el 1315-268-8961. Ya estaremos también colgando nuestro respectivo video a través de la cuenta oficial de Verde Stereo. Con mucho gusto, quien nos acompaña en la hora de la tarde, mi nombre, Berta Miramam, les da la más cordial de la bienvenida. Iniciamos con esa canción, No hay por quién llorar. Bienvenidos, bienvenidas a Sentir Popular en Verde Stereo.

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0: 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La familia Chamorro Vallejo expresa su más sincero agradecimiento a familiares, amigos, vecinos y a todas las personas que con sus oraciones, palabras de aliento, compañía y muestras de cariño nos acompañaron durante la despedida a nuestra querida madre, abuela y bisabuela, Rosa Elvira Vallejo. Su solidaridad y afecto fueron un inmenso consuelo para nuestra familia en estos momentos de dolor. Que Dios los bendiga y les recompense con salud, paz y abundantes bendiciones. Igualmente invitamos al triduo de misas por la Pascua de su alma, elevando oraciones a Dios para que le conceda el descanso eterno, que se llevarán a cabo los días viernes 17 de julio a las 7:30 de la noche en el Salón de Eventos Milagros, ubicado en el barrio San Antonio. El día sábado 18 de julio a las 6 de la tarde en el Templo Parroquial y el día domingo 19 de julio a las 5 de la tarde en el Templo Parroquial. Por estos actos de fe y piedad cristiana se anticipan agradecimientos. Misa de honras. Has dejado un vacío tan grande que ya nunca se podrá llenar, porque a los seres como tú no se les puede olvidar y por eso tu recuerdo será imborrable y eterno. Que Dios te tenga en su santa y eterna gloria. Al cumplir 3 años del fallecimiento de quien en vida fue, el señor Dimas Narváez Goyes, sus hijas Magnolia y Marta Narváez González, sus nietos y demás familiares, invitan a familiares y a amigos, los acompañan a la misa de honras, que en su memoria se llevará a cabo en el templo parroquial Nuestra Señora de Rosario de Hualmatán, este domingo 19 de julio a las 8 de la mañana. Por su asistencia a estos actos de fe y piedad cristiana, se expresan agradecimientos.
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0: Aunque ya no te escuchemos con nuestros oídos, sabemos que tu dulce voz se nos susurra en nuestros pensamientos. Aunque ya no podemos verte con nuestros ojos, te contemplamos en nuestros recuerdos. Dios de misericordia, ahora que nuestra madre ya no está, confórtanos con la certeza de que ya vive feliz junto a ti en la gloria celestial. Descansa en paz.
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0: Al cumplir 3 años del sensible fallecimiento de quien en vida fue, la señora María Bertila Kenguán, sus hijas, nietos y bisnietos invitan a la Eucaristía de Honras que se celebrará el día domingo 19 de julio a las 5 de la tarde en la parroquia Nuestra Señora de Rosario del municipio de Hualmatán. Por acompañar a estos actos de fe se anticipan agradecimientos.

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2: Efectivamente, tu corazón empieza a latir con Verde Estéreo y los mejores éxitos del sentimiento popular. 4 de la tarde con 22 minutos, mucha atención. El Comité de la Fiesta del Divino Niño del 20 de julio año 2026 se permite citar a los fiesteros a una reunión de carácter urgente para el día lunes 20 de julio del año 2026. Lugar, casa de habitación del profesor Filimón Yepes, a partir de las 4 de la tarde. La finalidad es organizar la fiesta que se desarrollará los días 25 y 26 de julio del año en curso. Además, se entregará la veladora a quienes han entregado su aporte. La cuota se continúa recibiendo con la señora Aura Álvarez o el profesor Filimón Yepes. Los esperamos.
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2: Bueno, se extravió una carpeta de color negro que contiene partituras musicales de la escuela Banda Colombia. Se extraviaron desde el Polideportivo Municipal. La persona que tenga en su poder esta carpeta, se le pide el favor de comunicarse al siguiente número de teléfono, a través del 315-647-6489. Repetimos, 315-647-6489, o al teléfono de esta radio estación. Se dará gratificación a la persona que devuelva esa carpeta. Es de color negro y contiene partituras musicales de la banda Escuela Colombia.
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2: La Junta de Fiesteros de la Virgen del Carmen año 2026 están informando a toda la comunidad que las personas que aún no han realizado su aporte para las festividades de nuestra patrona Virgen del Carmen pueden hacerlo acercándose a la droguería del profesor Ricardo Dorado. Está ubicada en el barrio Bolívar, calle Quinta, cerca de la cooperativa Cotras Gualmatán. También en Surtiagro, del barrio Centro, con la señorita Jaylani Jiménez. El valor del aporte es de 35,000 pesos por persona. El recaudo se estará realizando hasta el mediodía de este domingo 19 de julio. Los invitamos a vincularse y apoyar esas tradicionales festividades que son el patrimonio de nuestra comunidad y una expresión de fe y unión. La Junta de Fiesteros de la Virgen del Carmen año 2026 agradecen de corazón su valiosa colaboración. La Virgen del Carmen y nuestro Señor Jesucristo bendigan su generosidad y multipliquen en sus hogares la salud, la paz y la prosperidad.

con mucho gusto para que le apuntamos el primer voto a la canción Tú de Carin León. Gracias a la gente que se comunica con nosotros a través del WhatsApp de la radio. Primer votico para este grande artista, Carin León, con la canción Tú. Recordemos que del otro lado está Cristian Nodal con el éxito Adiós Amor. 4:26, se llega la canción de Francine. Lo que dice, que hablen de mí.

muchas gracias también a la gente que se conecta con nosotros directamente a través del teléfono de la radio estación. Vamos ubicando las mejores canciones. Ya viene Johnny Rivera con el éxito El dolor de una partida. La gente que nos escucha en el corregimiento de San Juan, un abrazo cordial desde el municipio de Hualpatán, Nariño, desde el espacio radial del viernes fin de semana, Sentir Popular y La Batalla del Despecho. También gracias por dejarnos su aporte, su comentario y ese botico tan significativo, la batalla de esta tarde. La gente del corregimiento de San Juan también le ha puesto la canción de Karim León con el éxito Tú. Tenemos dos boticos para este grande artista. Nos conectamos con estas invitaciones que traemos para todos ustedes. Tenemos la tercera jornada nacional de vacunación e intensificación. El lema es protegemos el presente, cuidamos el futuro, vacunatón escolar. En el marco del desarrollo de la tercera jornada nacional de vacunación y la S Sagrado Corazón de Jesús del municipio del Contadero, en búsqueda de fortalecer las coberturas de vacunación en el municipio y disminuir el riesgo de presentar enfermedades prevenibles, invitar a toda la comunidad a tener en cuenta la siguiente información. ¿Por qué son importantes las vacunas? Las vacunas ayudan a prevenir enfermedades, discapacidades y muertes por enfermedades que son posibles evitarlas. Si nos vacunamos, ya que aportan defensas para prevenir enfermedades, tales como el cáncer cérvico-uterino, la poliomielitis, el sarampión, la rubéola, la parotiditis, la difteria, el tétanos, la tosferina, la hepatitis A y B, influenza y las neumonías bacterianas, las enfermedades diarreicas por rotavirus y la meningitis bacteriana. Dirigido a niños, niñas menores de 6 años, niños, niñas y adolescentes de 9 a 17 años, mujeres gestantes, mujeres en edad fértil de 10 a 49 años, personas mayores de 60 años, población susceptible para fiebre amarilla. Además, vacunación contra la influenza estacional para adultos mayores y niños de 6 meses a 5 años, según el esquema y dosis de refuerzo. No lo dejes para después, cada dosis cuenta, protege tu salud y la de quienes más quieres. Juntos seguimos construyendo un municipio más sano y protegido. Las fechas y lugar de puntos de vacunación son los siguientes. Para el día 24 de julio, vacunatón, Coliseo Vereda Santo Domingo, en horario de 8 de la mañana a 4 de la tarde. Para el día 25 de julio, el día central, será en el Centro Cultural Municipal Marceliano Vallejo, en horario de 8 a 4. El 30 de julio, vacunatón escolar, Institución Educativa Las Delicias, en horario de 8 de la mañana a 1 de la tarde. Y también para el día 31 de julio, vacunatón escolar, Institución Educativa San Carlos, en horario de 8 de la mañana a 1 de la tarde. Las vacunas son seguras, gratuitas y sanas.

Bueno, recordarles también esta información. El Comité de la Fiesta del Divino Niño del 20 de julio del año 2026 se permite citar a los fiesteros a una reunión de carácter urgente el día lunes 20 de julio en la casa de habitación del profesor Filimón Yepes, a partir de las 4 de la tarde. La finalidad es organizar la fiesta que se desarrollará los días 25 y 26 de julio del año en curso. Además, se entregará la veladora a quienes han entregado su aporte. La cuota se continúa recibiendo con la señora Aura Álvarez o el profesor Filimón Yepes. Los esperamos. Bueno, vamos a continuar con las canciones. Aquí viene el éxito musical solicitado por la gente que se comunicaba con nosotros internamente desde el corregimiento de San Juan, la canción de Johnny Rivera.

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1: bueno, nos volvemos a conectar con las informaciones, invitaciones en este viernes fin de semana. La Junta de Acción Comunal de la Vereda San Antonio están convocando a una minga comunitaria. El objetivo es dar continuación al despeje de residuos en la vía, la realización de cunetas, colocación de tubos en la entrada del sector El Jiménez y sector Mejías, trochar lo que quedó pendiente. Esta minga se llevará a cabo el día de mañana, sábado 18 de julio, en horario de 7 de la mañana a 2 de la tarde. El punto de encuentro será el Gavilán. Las personas que van a participar en esta minga se les recomienda llevar sus herramientas como palancón, palendra y machete. Su participación es de vital importancia. El trabajo en equipo fortalece el bienestar y el progreso, uniendo a los vecinos en torno a un bien común que fortalece el tejido social. Nota importante, habrá almuerzo comunitario. No faltes, demuestra tu sentido de pertenencia y ayúdanos a embellecer nuestra vereda. Esta es la invitación por parte de la Junta de Acción Comunal Vereda San Antonio. Firma Ruby Chamorro, presidenta, Andrea Carlos Ama.

0: Vamos a darles a conocer también en este momento la programación religiosa de las fiestas de la Virgen del Carmen, desarrollándose aquí en el municipio de Gualmatán, Nariño. Para el día de hoy, viernes 17 de julio, a las 6 de la tarde, noveno día de la novena, traslado, imagen Virgen del Carmen, inicio, Parque Simón Bolívar, llegada, Capilla de la Vereda Charandú. A las 7 de la noche, Eucaristía, responsables, Comunidad Vereda Charandú. Para el día sábado 18 de julio, a las 4 de la tarde, Sagrada Eucaristía de Vísperas en honor a la Virgen del Carmen. Lugar, Parroquia Nuestra Señora de Rosario, preside Presbítero Robert Yandún Pantoja. A las 5:30 de la tarde, desfile de motoristas con la venerada imagen de la Virgen del Carmen. Inicio, Vereda Charandún, llegada, Parque Simón Bolívar. El orden del desfile está de la siguiente manera. Primero, Policía Nacional. Segundo, Cuerpo de Bomberos. Tercero, Defensa Civil. Cuarto, Motoristas. Quinto, Banda. De sexto, viene la carroza. De séptimo, Los Fiesteros. De octavo, Automóviles Particulares. De noveno, Cooperativa Cotras Gualmatán. De enseguida vienen las camionetas, luego turbos, enseguida camiones y de 13 las tractomulas. A las 8:30 de la noche, quema de fuegos artificiales. Lugar, Parque Simón Bolívar. Ameniza, Fundación Artística Musical Creciendo.
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0: Y también compartimos la programación religiosa para el día domingo 19 de julio. A las 8:30 de la mañana, procesión con la venerada imagen de la Virgen del Carmen. Concentración, estación de servicio El Arrayán. Llegada, Parroquia Nuestra Señora de Rosario. El orden del desfile para el día domingo 19 de julio es el siguiente. Primero, Policía Nacional. Segundo, Cuerpo de Bomberos. Tercero, Defensa Civil. Cuarto, Banda Musical Escuela Colombia. Quinto, Carrozas. De sexto, Fiesteros Año 2026. De séptimo, Comunidad en General. A las 10 de la mañana, Sagrada Eucaristía. Lugar, Parroquia Nuestra Señora de Rosario. Preside Presbítero Robert Yandún Pantoja. A las 11 de la mañana, la presentación de nuevos fiesteros y elección de Junta 2027. Lugar, Parroquia Nuestra Señora del Rosario. A las 11:30 de la mañana, bendición en movimiento del Parque Automotor. Lugar, Parque Simón Bolívar. Organiza Fiesteros Virgen del Carmen, año 2026. Agradecimientos al presbítero Robert Yandún Pantoja, motoristas y devotos y patrocinadores. Hay todos cordialmente invitados para ser parte de la programación religiosa de las fiestas de la Virgen del Carmen de nuestro municipio de Gualmatán, Nariño.

0: que las personas también, hay personitas que nos están escribiendo a través del WhatsApp de la radio. Nos preguntan cuáles son los artistas enfrentados de este viernes. Vamos a reiterarles por acá. De este lado está Cristian Nodal con la canción Adiós Amor. Cuando el sentimiento por alguna otra razón se acaba, ese sentimiento se termina, no hay que seguir fingiendo con la persona. Cristian Nodal nos dice, simplemente hay que decirle adiós amor. Aunque todavía se siga queriendo con el corazón, pero es lo mejor decir adiós amor. Por ese lado está excelente letra musical. Y la otra canción enfrentada es la siguiente.
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Por aquí de ese lado está Karin León con la canción Tú, porque esa persona simplemente se ha convertido en todo lo que tiene que ver en su vida. Esa persona especial, esa persona que está contigo en todo lugar y en todo momento, así como nos lo dice Karin León con esta bonita letra musical. Tenemos dos boticos para Karin León con la canción Tú. Tenemos un botico para Cristian Nodal con la canción Adiós Amor. Gracias a la gente que nos escucha desde la Breda de la Cofradía. Ellos dicen Cristian Nodal 100%. 4:55, vamos a irnos con esta canción de Alcia Costa. Este éxito titulado La Última Copa, aquí en Sentir Popular con Verde Estéreo.

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1: Las 5 y 2 minutos.
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1: Con la excelente canción de Luis Alfonso. Es el éxito contentoso.
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1: Seguimos, continuamos entrando ya a la segunda hora de acompañamiento radial a través de este programa del fin de semana, Sentir Popular. De la batalla del despecho. Ahí gracias a la gente que se está comunicando con nosotros a través de la cuenta de Facebook. Saludo cordial para la señora Ana Carvajal. Nos deja su voto para Cristian Nodal. Judy Milena Mafla Mayama, de igual manera, nos deja su voto para Cristian Nodal. Y Baldomero Chaucanés, también el voto para Cristian Nodal. Así que vamos por acá dando a conocer cómo va esta batalla. Cristian Nodal sobrepasó a Carin León. Cristian Nodal con la canción Adiós Amor tiene 4 votos en esta tarde hasta el momento. Carin León con el éxito Tum tiene 2 voticos hasta el momento. A seguir interactuando con la radio estación a través del WhatsApp de la Radio Verde o a través de las diferentes redes sociales. El comité de la fiesta del Divino Niño del 20 de julio del año 2026 se permite citar a los fiesteros a una reunión de carácter urgente para el día lunes 20 de julio en la casa de habitación del profesor Filimón Yepes a partir de las 4 de la tarde. La finalidad es organizar la fiesta que se desarrollará los días 25 y 26 de julio del año en curso. Además, se entregará la veladora a quienes han entregado su aporte. La cuota se continúa recibiendo con la señora Aura Álvarez o el profesor Filimón Yepes. Los esperamos.
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1: 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Esta invitación que viene por parte del Instituto Politécnico Empresarial e Idiomas, la cual te está invitando a realizar el técnico laboral en primaria infancia. Paga un solo semestre y realiza 2. Extendemos este mensaje para el municipio de Hualmatán y los alrededores. Mayores informes, usted se puede comunicar al número 317-695-2482 o al 315-846-4638. Tenemos esta notica importante también. Matricúlate desde el grado 10 en adelante. Es la invitación que te extiende Instituto Politécnico Empresarial e Idiomas para que te inscribas en el técnico laboral en primera infancia.
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1: Tenemos también el programa recreativo y deportivo de las fiestas de la Virgen del Carmen de aquí del municipio de Hualmatán. La programación está de la siguiente manera: para el día sábado 18 de julio a las 8 de la noche, exhibición de motos y vehículos participantes al automotore más decorado, lugar Parque Simón Bolívar. Para el día domingo 19 de julio, a la 1 de la tarde, entrega de recuerdos, lugar Parque Multipropósito. A la 1 de la tarde, jornada recreativa para niños, lugar Coliseo Municipal. A las 2 de la tarde, transmisión final mundial del fútbol, lugar Coliseo Municipal. A las 5:30 de la tarde, desfile de vehículos participantes, encuentro de luces, inicio, barrio El Arrayán, llegada, parque multipropósito. A las 7 de la noche, segunda copa de luces de vehículos de carga pesada, eso será en el parque multipropósito. Ahí la programación para el día de mañana, sábado 18, para el día domingo 19 de julio. Todos cordialmente invitados. La organización por parte de Fiesteros Virgen del Carmen, año 2026. Agradecimientos especiales para el presbítero Robert Yandún Pantoja, motoristas y devotos y patrocinadores.
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1: Los fiesteros y devotos de Santa Ana del municipio de Hualmatán están invitando cordialmente a las festividades en su honor que se celebrarán los días 1 y 2 de agosto del año 2026. Asimismo, quienes deseen colaborar con esta hermosa celebración, realizar su aporte económico. Las contribuciones se estarán recibiendo en la casa de la señora Socorro Mueces, que está ubicada en el barrio El Centro. Agradecemos de corazón su generosidad y valiosa colaboración que harán posible llevar a cabo estas festividades en honor a nuestra querida Santa Ana. Que Dios y Santa Ana bendigan a todos sus devotos.

0: Saludamos en esta tarde a Leodane Kumbalaza. Por acá también nos deja su aporte a través de la red social. Nos dice: mi voto es para Cristian Nodal. Cordial saludo. Un abrazo en el corregimiento de Cuatis para el taller Leomic de su propietario Leodane Kumbalaza, trabajando, transformando la madera en la compañía de Verde Estéreo. Vamos, por aquí tenemos esa canción que ya obtiene 5 votos en esa tarde. Adiós, amor. Es triste, pero es mejor decir adiós, amor. Nos dice Cristian Nodal. Les recuerdo que del otro lado también tenemos una muy bonita canción.
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0: La canción estilo romántico. Esas canciones que llegan al fondo del corazón. Y Karim León nos dice: tú, solamente tú, no hay otra persona.
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0: Esa cancioncita tiene 2 votos hasta el momento. Y en mi mente estás. 5 de la tarde con 15 minutos. Vamos con esa buena canción de Paola Jara, Mala Mujer.

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1: Con todo el gusto, ahí estamos complaciendo a todos y cada uno de ustedes quienes están compartiendo con la radio estación, a quienes prefieren escuchar las buenas canciones de Luis Alfonso, Luis Alberto Posada. Ahí está la canción El Precio de tu Error.
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1: Bueno, en el municipio del Contadero nos está escuchando nuestro fiel oyente Samuel. Nos solicita la canción La Ambiciosa de Nelson Gómez.
0: Este
1: mucho gusto, está programada por acá en el sistema. 5:27, la Administración Municipal de Hualmatán está informando a toda la comunidad que mediante el decreto 091 del 16 de junio del año 2025 se establecen medidas para promover la tenencia responsable de animales de compañía. Si tienes perros o gatos, recuerda brindarles alimentación adecuada, agua potable, atención veterinaria y un espacio seguro para su bienestar. 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Los caninos de manejo especial deberán portar bozal obligatoriamente y sus propietarios deberán realizar el respectivo registro municipal dentro de los plazos establecidos por la norma. Está prohibido el abandono de animales, las peleas entre ellos y la venta de mascotas en espacios públicos. Cuidar a nuestros animales es un compromiso de todos. Construyamos juntos un municipio más responsable, seguro y respetuoso con la vida. Es el mensaje que transmite Secretaría de Planeación, Desarrollo Comunitario y Agricultura.
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1: Esta invitación, de igual manera, por parte de la Administración de Hualmatán, en coordinación con el SENA Regional Ipiales, está invitando a todos los cuidadores y cuidadoras de personas con capacidades diferentes del municipio a participar en los procesos de formación complementaria y emprendimiento. Una excelente oportunidad para fortalecer sus conocimientos, desarrollar nuevas habilidades y acceder a orientaciones sobre la ruta de atención con enfoque diferencial, además de identificar intereses y habilidades ocupacionales para quienes lo requieran. Los cursos disponibles son los siguientes: comportamiento emprendedor, confecciones, artesanía, bisutería. Las inscripciones se realizan en la Secretaría de Gobierno presentando fotocopia de la cédula de ciudadanía del cuidador o cuidadora, fotocopia de la cédula de ciudadanía de la persona en situación de discapacidad o quien brinda el cuidado. Los esperamos para seguir construyendo oportunidades de formación, inclusión y emprendimiento. Invita Secretaría de Gobierno.

0: conectamos también con los diferentes mensajes que ustedes nos están dejando a través de nuestra cuenta de WhatsApp. Saludamos por acá rápidamente, nos dice: muy buenas tardes, mis votos para la canción Adiós Amor de Cristian Nodal. La escuchamos Verde Stereo. Ahí nos escucha Germán Vallejo desde la vereda Miraflores, esto perteneciente al municipio de Pupiales. Apuntado su voto, Germán Vallejo. Gracias por estar pendiente de la programación del fin de semana. Aquí está Sentir Popular. Bueno, por acá tenemos otro de los mensajes. Nos dice: muy buenas tardes, podría colocar el tema de Arelis Henao, Bala Perdida. Se la felicita por su buen programa. Mi voto es para Nodal. Gracias, la escuchamos desde Los Cedros. Muchas gracias a ustedes también por participar con este espacio radial. Apuntado su voto también por acá para Cristian Nodal. Cristian Nodal va arrasando, les cuento. Hasta el momento tiene 7 boticos Cristian Nodal con el éxito musical Adiós Amor. Muy bonita esa canción. Del otro lado les recordamos también
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0: que se nos está quedando esa canción con 2 boticos hasta el momento. Bueno, todavía hay tiempo. ¿Qué tal que nos sorprende? Esto es así, ¿no? Karin León con el éxito titulado Tú.
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0: 5 de la tarde con 32 minutos. Vamos a conectarnos con las canciones. Viene Nelson Gómez con el éxito Ambiciosa. Ahí en Contadero, un abrazo cordial.
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1: Las 5 y 36 minutos.
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0: complacencia para nuestros amigos oyentes que están escuchándonos desde la vereda Los Cedros. Por acá estaba la canción Bala Perdida de Arely Senao. Bueno, mucha atención, el comité de la fiesta del Divino Niño del 20 de julio del año 2026 se permite citar a los fiesteros a una reunión de carácter urgente para el día lunes 20 de julio del año en curso en la casa de habitación del profesor Filimón Yepes a las 4 de la tarde. La finalidad es organizar la fiesta que se desarrollará los días 25 y 26 de julio del año en curso. Además, se entregará la veladora a quienes han entregado su aporte. La cuota se continúa recibiendo con la señora Aura Álvarez o el profesor Filimón Yepes. Los esperamos.
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0: Recordarles también esa invitación, los fieseros y devotos de Santa Ana del municipio de Hualmatán están invitando cordialmente a las festividades en su honor que se celebrarán los días 1 y 2 de agosto. Asimismo, quienes deseen colaborar con esta hermosa celebración, realizar su aporte económico. Las contribuciones se estarán recibiendo en la casa de la señora Socorro Mueces, que está ubicada en el barrio El Centro. Agradecemos de corazón su generosidad y valiosa colaboración, que harán posible llevar a cabo estas festividades en honor a nuestra querida Santa Ana. Que Dios y Santa Ana bendigan a todos.

0: saludamos también a todos nuestros radioescuchas que están por acá también haciendo su aporte en la programación del fin de semana, Sentir Popular, La Batalla del Despecho. Ahí están desde el barrio San José. Siempre nuestro oyente Luis Alberto, conectados con Verde Stereo, nos había solicitado la canción de Luis Alberto Posada, El Amor No Tiene Edad, y también nos deja su voto respectivo, y es para Cristian Nodal, con el éxito Adiós Amor.
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0: vuelven. Vamos entonces, estamos preparados, estamos listos con este tema musical para complacer a nuestros amigos oyentes ahí en el barrio San José, aquí en el municipio de Gualmatán, Nariño. 5:45, exactamente 15 minutos nos quedan de acompañamiento para esta programación del fin de semana. Cuéntenos desde qué parte nos está escuchando, que aquí estamos brindándole todo este acompañamiento respectivo, música del sentimiento popular en el fin de semana.

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La familia Chamorro Vallejo expresa su más sincero agradecimiento a familiares, amigos, vecinos y a todas las personas que con sus oraciones, palabras de aliento, compañía y muestras de cariño nos acompañaron durante la despedida de nuestra querida madre, abuela y bisabuela, Rosa Elvira Vallejo. Su solidaridad y afecto fueron un inmenso consuelo para nuestra familia en este momento de dolor. 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Igualmente invitamos al triduo de misas por la Pascua de su alma, elevando oraciones a Dios para que le conceda el descanso eterno, que se llevará a cabo los días viernes 17 de julio a las 7:30 de la noche en el Salón de Eventos Milagros, ubicado en el barrio San Antonio, el día sábado 18 de julio a las 6 de la tarde en el Templo Parroquial, y el día domingo 19 de julio a las 5 de la tarde en el 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Por acompañar a estos actos de fe y piedad cristiana, sus familiares anticipan agradecimientos.

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0: Estamos entrando ya a los últimos 9 minutos de esta programación. Bueno, las últimas informaciones también previstas para todos ustedes. La Junta de Fiesteros de la Virgen del Carmen, año 2026, están informando a toda la comunidad que las personas que aún no han realizado su aporte para las festividades de nuestra patrona Virgen del Carmen pueden hacerlo acercándose a la droguería del profesor Ricardo Dorado. Está ubicada en el barrio Bolívar, calle Quinta, cerca de la cooperativa Cotras Gualmatán. También en Surtiagro, barrio El Centro, con la señorita Jaylani Jiménez. El aporte es de 35 mil pesos por persona. El recaudo se estará realizando hasta el mediodía de este domingo 19 de julio. Los invitamos a vincularse y apoyar esas tradicionales festividades que son el patrimonio de nuestra comunidad y una expresión de fe y unión. La Junta de Fiesteros de la Virgen del Carmen, año 2026, agradece de corazón su valiosa colaboración. La Virgen del Carmen y nuestro Señor Jesucristo bendigan su generosidad y multipliquen en sus hogares la salud, la paz y la prosperidad. Recordarles también esta invitación importante, Minga Comunitaria, la cual está invitando la Junta de Acción Comunal de la Vereda San Antonio a llevarse a cabo el día de mañana, sábado 18 de julio, en horario comprendido de 7 de la mañana a 2 de la tarde. El punto de encuentro es el Gavilán. Hay que llevar herramientas como palancón, palendra y machete. La nota importante es que habrá almuerzo comunitario, así que se espera a toda la comunidad de la Vereda San Antonio para seguir o continuar con el despeje de los residuos en la vía, la realización de cunetas, la colocación de tubos en la entrada del sector Jiménez y sector Mejías.
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0: la... El comité de la fiesta del Divino Niño del 20 de julio del año 2026 se permite citar a los fiesteros a una reunión de carácter urgente para el día lunes 20 de julio en la casa de habitación del profesor Filimón Yepes a partir de las 4 de la tarde. La finalidad es organizar la fiesta que se desarrollará los días 25 y 26 de julio del año 2026. Además, se entregará la veladora a quienes han entregado su aporte. La cuota se continúa recibiendo con la señora Aura Álvarez o el profesor Filimón Yepes. Los esperamos. Rápidamente vamos a conectarnos con esta canción que está prevista y ya regresamos con la respectiva despedida y nuestro ganador de la tarde.

0: 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Bueno, y estuvimos con las diferentes canciones previstas, sugeridas a través de las redes sociales y a través del WhatsApp de la radio estación. Gracias por compartir con nosotros. Gracias por dejar ese aporte tan significativo para esta batalla de la tarde. Tenemos un ganador ya. Bueno, les recordamos entonces que por acá estaba este artista. Adiós Amor, de Cristian Nodal. Era nuestro enfrentado de la tarde de este viernes. Y del otro lado,
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0: Que y del otro lado teníamos a la canción Tú, de Karin León.
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0: 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Vamos a ver cómo quedó esto.
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0: Karin León se quedó con dos boticos. No avanzó más.
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0: Pero Cristian Nodal prácticamente arrasó los votos de este fin de semana. 8 votos para la canción Adiós Amor. Suena completa aquí en La Ecológica de Colombia, en Sentir Popular, La Batalla del Despecho. Gracias a la sintonía, con mucho gusto, quien compartió con ustedes, mi nombre, Berta.

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1: Las 6:02.
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0: las 6 y 3 minutos.
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1: Amigos oyentes, continuamos en esta gira, en este caso por el departamento de Nariño ya, que nos encontramos en Túquerres. 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Acá también con un testimonio de una señora que ha mejorado su salud, que se ha recuperado y que ha podido obtener esa importante recuperación para las enfermedades y los problemas de salud que ella venía teniendo. Mi señora, regáleme su nombre y su edad.
2: María Llama, 55 años.
1: ¿De qué parte viene usted?
2: De San Carlos.
1: ¿Eso qué es? ¿Un barrio, una vereda?
2: Vereda.
1: Ah, una vereda.
2: Vereda.
1: ¿A cuánto queda de acá?
2: Una media hora.
1: Bueno, una media hora, bueno. ¿Su merced está tomando el colágeno?
2: Sí, señor.
1: Ok, ¿cómo le ha ido con él? ¿Qué ha visto que le ha quitado, mejorado o recuperado?
2: Muy bien, porque yo sentía dolor de las piernas, me cansaba mucho, como tenía un agotamiento. Y dando gracias a Dios y a usted, sí, me ha hecho muy bien. Me daba, ¿cómo es que dice esto?
1: ¿Calambres?
2: Calambres, ah, okay. Me daba calambres y eso sí me quitó. Gracias.
1: También se lo quitó, o sea, también
2: sí,
1: le quitó los calambres.
2: También me quitó los calambres.
1: Sí, señora. Usted sí me comentaba algo porque se le hace el examen, salió también con reumatismo. ¿Qué era lo que le pasaba en los músculos? ¿Que se les formaba o no?
2: Ah, se me hacía así como una bola. Y qué dolor durísimo. Ajá.
1: Sí,
2: sí, señor, pero ahora ya no me da eso.
1: Ok, o sea que eso que se le presentaba de inflamación, de dolor, se quitó.
2: Se me quitó.
1: A nivel muscular.
2: Dando gracias a Dios, sí, señor.
1: Ok, pues ya pueden hacer sus actividades diarias mejor,
2: ah,
1: trabajar.
2: Sí, ahora ya no me cansa como me cansaba.
1: ¿Se agotaba mucho?
2: Me daba agotamiento. Ahora ya no, ahora ya tengo más fuerzas. Gracias a usted y a Dios.
1: Amén, primeramente es el Señor.
2: Sí.
1: Pues bueno, ha mejorado entonces del ánimo, de la energía, sí, los dolores, sí, el cansancio,
2: eso me quitó,
1: el agotamiento.
2: También, eso me quitó.
1: Sí, claro, porque no hay nada peor que estar uno enfermo y peor aún con dolores crónicos en
2: sí,
1: las articulaciones.
2: Sí,
1: ¿qué me le podrían sumerse también a nivel nacional? Porque esto sale a nivel nacional en diferentes emisoras, poblaciones, departamentos y ciudades. A tanta mujer que está entre los 50, 60 años de edad, que se encuentra enferma, que tiene dolencias, que tiene problemas de salud, que sufre reumatismo, problemas artríticos, problemas circulatorios, que tiene este cansancio, ese agotamiento, esa debilidad, como usted lo venía presentando, ¿qué le recomendaría de nuestro colágeno hidrolizado? ¿Sí lo recomendaría para que lo compren y lo tomen?
2: Sí, señor, porque varias personas cuentan, estoy así enferma, les digo, vayan allá, ya es bueno, yo me quito. Pues que tengan confianza y al señor, al doctor, y es bien bueno. Yo sí me hizo bien, ¿para qué le voy a decir? Me hizo muy bien.
1: Ah, bueno.
2: Muchas gracias. Les digo que si sienten enfermas, acudan a él.
1: Ah, bueno, gracias.
2: Sí,
1: Dios me la bendiga por su recomendación. Y que claro, que es muy importante también darle esta información a tantas personas con tantas enfermedades, pero que a veces no saben qué hacer,
2: o sea,
1: o para dónde
2: es,
1: coger,
2: es,
1: porque pues hay de todo en la viña del Señor. No todos trabajan bien, pero tampoco no todos trabajan mal como tal.
2: Cierto.
1: Regáleme entonces su nombre para terminar.
2: María Llama. María Llama, 55 años.
1: ¿Y viene de dónde?
2: De la vereda San Carlos.
1: De acá de Túquerres, Nariño.
2: Sí, Túquerres, Nariño.
1: Bueno, sí, señora, muchas gracias por su testimonio. Y ya ustedes lo escuchan, estimados oyentes. 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
0: Las 6:14.

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1: Las 6:21.

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1: Las 6:27.

0: Las 6:32.
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0: Las 6:34.
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1: Las 6:47.

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1: Las 6:57.

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6: Las 7:03.